Y en la época de lo sustentable, y en la época de ahorrar y reciclar el alma, salimos una vez más al aire en este 319 batería de la Radio Mandinga, arroba Radio Mandinga en Instagram. Tenemos un montonazo de música nueva para partirle a este viaje entre las bateas infinitas de la música de mezcla. Arrancamos de Alaska o de la falsa Portland. Arrancamos con Portugal de Man. Nuevos temas en el universo. Hay un nuevo disco a punto de salir. Thunderdome, Portugal de Man, junto a la increíble Natalia Lafourcade. Súbanle el volumen. Todos necesitamos que amar.

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0: Y no solo estamos en la era de la venta de lo sustentable, lo zen y la vela mágica, sino también estamos en la venta de pueblo, barrio, fiesta y lucha. Muy, muy malos. Un corte del increíble álbum que sacó Sol Pereira, la película. Chéquenlo después. Pónganle la lupa. Sol Pereira, muy, muy malos.
1: El heroísmo no consiste en carecer de miedo, sino en superarlo. Aquellos no tienen miedo. Batman, Superman son todopoderosos, no pueden tener miedo. El Chapulín Colorado se muere de miedo, es torpe, débil, tonto, etc. Y consciente de esas deficiencias, se enfrenta al problema, ese es un héroe. Y pierde. Otra característica de los héroes pierden muchas veces. Después sus ideas triunfan. Pero mientras tanto, el héroe, ¿cuántos fusilados conocen?
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nunca es tarde para volver a encender la radio. Y nunca es tarde para repetirles que ni sola ni solo andan ustedes. Estamos acá para hacerle parche, compañía. Estamos para que ustedes se sumen a la familia migrante. La cita, Masacre, nueva canción de su nuevo disco.

0: el nuevo álbum de Sol Pereira a la película. Estuvimos dos veces en Argentina, Sol Pereira y Masacre. Partimos de Alaska con los Portugal de Man. Y ahora la nave mágica, la alfombra voladora de la Radio Mandinga, llega a Quito, Ecuador, Down Pound, haciendo Puentes Rotos, nuevo sencillo de este 2023. Y de paso, les presentamos esta gran banda del Ecuador.
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2: The Electron Herald Theater por Valerie Honeycutt Spears y Beth Musgrave. El superintendente de las escuelas públicas del condado de Fayette, Demetrius Liggins, presentó una queja formal ante la Oficina de Responsabilidad Educativa de Kentucky, alegando represalias y denunciando que la Junta de Educación invirtió los roles en la controversia sobre su empleo. Liggins lleva cerca de 2 semanas en licencia administrativa pagada, luego de confusión sobre si iba a renunciar. El distrito atraviesa además una crisis financiera, tras reconocer que sus cuentas habrían sido reportadas incorrectamente desde al menos 2008 y que tiene menos fondos de los que se creía. Liggins sostiene que él fue quien alertó sobre posibles problemas, incluyendo preocupaciones sobre si la representante estatal Adriel Camwell podría cumplir sus labores como asistente administrativa de FCPS mientras ejercía funciones legislativas. Según la queja, poco después de que planteara esas inquietudes, la abogada de Camwell contactó al distrito. Liggins pide que se investigue el caso, que FCPS

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Una vez más, desde la ciudad de los pibes sin calma, se reporta Javier el Chavo Ruiz en este capítulo de la Radio Mandinga número 319 y etiquetado Batería. Hoy les traigo un lanzamiento importante de la música reggae argentina, porque el Nati Combo de Sergio Colombo ha editado un gran disco llamado La Misión. Pudimos escuchar en este programa el adelanto llamado 5 con el Indio Solari cantando reggae, una sorpresa escuchar eso. Y ahora vamos a escuchar un par de temas. Lo que está sonando es el tune que da nombre al disco, La Misión, y ahora vamos a escuchar Mr. Selector. Lo nuevo del Nati Combo sonando en Radio Mandinga.

Y ahí pasaba Mr. Selector, lo nuevo del Nati Combo. El disco se llama La Misión, que ya pueden ir a chequear después de escuchar este programa, porque realmente es un discazo esta que sacó la banda de Sergio Colombo, saxofonista de gran trayectoria en la escena reggae argentina. Y ahora vamos a cerrar este bloque presentando La Misión, así se llama el disco. El tema que vamos a escuchar y va a cerrar este bloque se llama Voy por el Oro. El Nati Combo sonando fuerte y claro en la Radio Mandinga. Súbanle el volumen.

0: y los pasos andados nos hacen ganar experiencia, y los pasos andados nos hacen quedar junto a los que están, a los que estamos. Arroba Radio Mandinga en Instagram, se parte parche. Amparanoia, Amparo Sánchez, cantame absolutamente toda la vida. Hace mucho que me venís diciendo por dónde va la cosa en este gran mapa. Amparanoia, algo está pasando. Lo nuevo de Amparo Sánchez en la Mandinga.
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Y claro que vemos para el otro lado, si solo nos separa un vidrio. But here we are. Qué lindo es tener nuevamente a los Foo Fighters en la cancha. Foo Fighters, The Class, en la Radio Mandinga. @RadioMandinga en Instagram.

Oli, oli, oli, mi gente de Radio Mandinga, acá les habla Tatiana desde Cali, Colombia, en un día lluvioso y bochornoso. Les traigo hoy en el capítulo 319, Batería, una canción que se llama Hipnótico, de 039 y Mula. 039 es un grupo, una agrupación, un dive act de electrónica de Colombia, que han sido reconocidos en muchos círculos alternativos tropicales. Las creaciones de ellos provienen de la cultura pop latina, que utilizan los sonidos de la vida cotidiana caribeña. Y Mulo es un dúo dominicano de dos gemelos que fusionan la música electrónica con los ritmos caribeños. Entonces, nada, acá los dejo con Hipnótico de 039 y Mula.

0: Y la guagua venía súper cargada y se los avisamos antes de comenzar el viaje. ¿Quién fue? Seven Cities of Gold, nuevo álbum de el panameño de oro. ¿Quién fue? Acá en la Radio Mandinga, arroba Radio Mandinga en Instagram, ya se lo dije. Arroba Radio Mandinga, uy, en la red del pajarito, en la red del heiteo. Andamos por varios lados sonando. Siempre, siempre prendidos a la antena, desde donde rompe la ola, en la nave mágica y musical de la Radio Mandinga. La familia migrante al aire, en vivo, en directo. La sonora Trotarrumbos, en tu auricular, siempre, donde quieras, para vos.
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5: Actualidades.
6: ¿Cuáles son los primeros pasos que una persona debe dar si busca defender un caso de asilo? La abogada Kelly Ortega nos explica.
7: 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Y cuando decimos a tiempo, decimos dentro del primer año de llegada. 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
9: Yo soy optimista según la hora del día. A veces soy optimista a las 10 de la mañana, pesimista al mediodía, a las 3 de la tarde vuelvo a ser optimista. Y no creo en los optimistas full time, en esa gente que es siempre optimista. Me parece sospechosa porque el optimismo de verdad creo que se nutre también del pesimismo, que la buena luz es la que sabe comer sombras y que en el fondo la esperanza, la que de veras vale la pena, es la que desayuna dudas cada mañana.

0: Y qué lindo reencuentro va a ser ese con la nieve. Qué lindo es vivir en la montaña. El sonido montevideano se hace presente en este 319 Batería, Algodón, Montañas, en directo para la serie de Par de León, acá, en tu radio.
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0: Y Alan Shutton y las criaturitas de la ansiedad tienen nuevo álbum. De ese nuevo álbum cortamos Bonsai. Espero lo disfruten.

0: Hola, ¿qué tal? Soy Alan Sutton de Alan Sutton y las criaturitas de la ansiedad. Y estamos sonando ahora, sí, en Radio Mandinga. Así que subile ese volumen.
1: 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Vida en el pan, sabiduría en la mente.
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0: ¿Qué pasa cuando una de las mejores bandas de Uruguay hace parche con una de las mejores bandas de España? Bueno, pasa esto, un temazo. Yo sabré qué hacer, no te va a gustar. Y Vetusta Morla, en combinación. Yo sabré qué hacer, acá, en La Mandinga.
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2: Y este capítulo 319 Batería ya está llegando a su fin y como siempre nos gusta ir cerrándolo con temas que nos hagan mover. Y quiero traerles a la memoria un tema de una banda argentina que se llama Árbol, que editó allá por el 99 su primer disco, y de ese disco homónimo quiero traer a la memoria de algunos este tema que se llama Latino. 319 Batería se va cerrando con sonidos desde el oeste, cuna de grandes canciones.

0: Hi, this is Moby, and you're listening to a celebration of the music and the message of The Clash.
1: Y como saben ustedes, picarones, parches, hermosos, hermosas que están del otro lado, este año celebramos el legado de The Clash. Celebramos el legado político y musical, todo el mensaje que nos dejó la única banda que importa, Policías y Ladrones. En este capítulo 319, batería, hacen el gran final de un capitulazo con grandes tunes de acá para allá, en Power Trio con Tati, Chavo, su servidor, la marioneta también, así que la marioneta hace como una especie de estrella desde la Francia pasando por la Barcelona postiza. Policías y Ladrones, The Clash, y a por la rumba, compadre.

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1: De El Lexington Herald Leader por Christopher Leach. Kentucky se prepara para varias rondas de lluvia intensa desde la noche del jueves hasta la mañana del domingo, lo que podría provocar inundaciones repentinas en distintas partes del estado, según el Servicio Meteorológico Nacional. Algunas tormentas del jueves por la noche podrían ser severas, con fuertes vientos y lluvias capaces de causar acumulaciones peligrosas de agua. El norte de Kentucky y los condados cercanos al sur de Indiana están bajo riesgo marginal de clima severo, el nivel más bajo de la escala del Centro de Predicción de Tormentas. Lexington queda apenas fuera de esa zona de riesgo tanto para el jueves como para el viernes. Sin embargo, la ciudad sí está incluida en una zona de riesgo leve por lluvias excesivas junto con gran parte de Kentucky. El pronóstico indica que podrían caer entre 1 y 3 pulgadas de lluvia, con posibilidad de inundaciones repentinas, especialmente en el norte del estado. El oeste de Kentucky también enfrenta riesgo marginal de tormentas severas el viernes por la tarde y noche, con posibles vientos dañinos, inundaciones repentinas e incluso un tornado breve. Además, el Servicio Meteorológico emitió una vigilancia de inundaciones para gran parte del sur de Illinois e Indiana, incluyendo Louisville, desde la tarde del jueves hasta la noche del sábado. Lexington ya sufrió inundaciones repentinas el lunes, con varias calles anegadas y 2 rescates en aguas altas, incluido uno en el que bomberos evacuaron a 5 residentes de un complejo de apartamentos. Las autoridades piden reportar daños o inundaciones al 311. La ciudad ha recibido 7.68 pulgadas de lluvia este mes, muy por encima del promedio de junio, y ya registra su noveno junio más lluvioso en la historia.
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1: De El Lexington Herald Theater por Valerie Huntington Spears y Beth Musgrave. El superintendente de las escuelas públicas del condado de Fayette, Demetrius Liggins, presentó una queja formal ante la Oficina de Responsabilidad Educativa de Kentucky, alegando represalias y denunciando que la Junta de Educación invirtió los roles en la controversia sobre su empleo. Liggins lleva cerca de 2 semanas en licencia administrativa pagada, luego de confusión sobre si iba a renunciar. El distrito atraviesa además una crisis financiera, tras reconocer que sus cuentas habrían sido reportadas incorrectamente desde al menos 2008 y que tiene menos fondos de los que se creía. Liggins sostiene que él fue quien alertó sobre posibles problemas, incluyendo preocupaciones sobre si la representante estatal Adriel Camwell podría cumplir sus labores como asistente administrativa de FCPS mientras ejercía funciones legislativas. Según la queja, poco después de que planteara esas inquietudes, la abogada de Camwell contactó al distrito. Liggins pide que se investigue el caso, que FCPS se abstenga de tomar más medidas adversas y que se suspenda o limite la investigación externa sobre su empleo. La controversia también incluye una denuncia de Camwell, quien dijo que Liggins deslizó bajo la puerta de su oficina una nota que parecía amenazar con acciones legales por críticas a su liderazgo. Liggins niega haber escrito ese correo o haber dejado ese documento. La firma legal mencionada en el mensaje también negó haberlo enviado o representar a Liggins. La Junta Escolar afirmó que no revertirá su decisión y que seguirá actuando conforme a la ley, enfocada en la estabilidad del distrito. El caso continúa bajo investigación.
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1: Y ahora nos vamos al Mundial, porque la jornada de ayer dejó goles, sorpresas y resultados que empiezan a mover fuerte el tablero de la fase de grupos. En el grupo E, Ecuador dio uno de los golpes del día al vencer 2-1 a Alemania. Un triunfo enorme para la Tri, que le permite soñar en grande y deja a los alemanes con más preguntas que respuestas. En el otro partido del grupo, Costa de Marfil hizo su trabajo y superó 2-0 a Curazao, manteniéndose con vida y metiendo presión en la pelea por la clasificación. En el grupo F, Países Bajos volvió a mostrar autoridad. La Naranja derrotó 3-1 a Túnez y cerró una presentación sólida con buen fútbol y con tendencia en ataque. Mientras tanto, Japón y Suecia empataron 1-1 en un partido muy disputado, de esos donde cada pelota parecía pesar el doble. Y en el grupo D, Estados Unidos cayó 3-2 ante Turquía en un partidazo lleno de emociones. Fue una derrota dolorosa para el equipo anfitrión, aunque no le quitó el primer lugar del grupo. En el otro duelo, Paraguay y Australia igualaron sin goles. Un resultado cerrado, tenso y con sabor distinto para cada selección. Australia se acomoda como segundo, mientras Paraguay queda pendiente de otros resultados para saber si avanza entre los mejores terceros. Y atención, porque hoy sigue la acción mundialista con partidos decisivos. A las 3 de la tarde, Noruega se enfrenta a Francia en un duelo clave del grupo I. A la misma hora, Senegal choca contra Irak, también con mucho en juego. Más tarde, a las 8 de la noche, Uruguay se mide ante España en uno de los partidos más atractivos del día, mientras Cabo Verde enfrenta a Arabia Saudita. Y para cerrar la jornada, a las 11 de la noche, Nueva Zelanda juega contra Bélgica y Egipto se enfrenta a Irán. La fase de grupos entra en su momento más caliente. Cada gol puede cambiar una tabla, cada punto puede valer una clasificación y cada error puede costar el sueño mundialista.
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7: Vamos a enviar un correo inédito, compa Carlos.
8: Sale, pues le enviamos por acá, descendencia de chico, dice. ¡Márcale, mi compa!

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6: Total. Costeño. Mix.
7: Mix. Mix. Luego anduve con una morrita, ¿ves? Le dije, vamos a conocer a mis papás a la casa. Y es bueno invitar a la chava a conocer a los papás a la casa cuando los papás no están en casa. Le dije, vamos a ver películas. Me dijo, ¿tienes VHS? Le digo, no, ya me hice los análisis, salí negativo. Yo en ese chingado no tengo de eso.

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La tierra cálida. Muchas gracias.

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0: la violencia simplemente no ha podido.
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2: Si ese es el estado que queremos en
3: Colombia. Más de 30, de 40, de 50 mil muertos. Y la clase política lo supo todo el tiempo.

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1: ¿De primates? ¿Primitos? ¿Y primores? ¡La familia!

es que el Día del Padre se celebra este fin de semana y los pájaros carpinteros trabajamos por la familia toda la mañana. Más que a tu papá cosas regalar, se trata de convivir en familia y a papá abrazar. El Día del Padre tiene un valor mucho más profundo. Mi abuelo siempre me dijo: reconocer el papel de ellos en la crianza, el acompañamiento y el desarrollo emocional de su hija o hijo. Y es que en los últimos años la figura paterna ha evolucionado. Esto es que participa y está con sus hijos más involucrado. Ahora tiene una participación más activa y en la que no es solo proveedor, es decir, no lleva solo dinero y comida, no, también da amor. Me queda claro que, como humanos libres que son, existen papás que desaparecen o no dan protección. Pero de esos no hablaremos. No merecen nuestra atención. Concentrémonos en los que sí se esfuerzan. Y para ellos, ¡tarán! ¡Va esta canción!

0: ¡Uy! Dice la productora que quiere poner otra canción.
1: ¡Oh! ¿Qué haré? Le explicaré que si llena de música, pues menos hablaré. Pero,
0: ni modo. Soy invitado y a sus reglas me atenderé.

0: bueno, tengo que esta rola es en mi honor. Aunque no quiero ser tan protagonista. Pon otro tipo de música, Inge Toño, por favor. Ahora sí. Vamos a escuchar opiniones sobre los papás. Pero primero, alguna que otra preguntita más.
1: ¿Crees que el Día del Padre se festeja igual que el de la madre? Todo festejo es muy padre. ¿Tienes alguna historia divertida o bella con tu padre que nos quieras compartir? También algunas recomendaciones a papás más atorados podrías sugerir.
0: Si eres hombre, ¿cómo te imaginas de papá?
1: ¿Muy barco o permisivo? ¿O exigente y justo, pero nunca opresivo?

0: silencio, primores, debo grabar. Me distraen, no me puedo concentrar. Como el primor más mono, siempre voy a invitarte. Al equipo de primates, nos encantaría escucharte. En WhatsApp de Radio Educación, un mensaje queremos solicitarte. El teléfono es 55 12 33 29 15. Otra vez, 55 12 33 29 15. Para que nos digas lo que quieras. Lo incluiremos en otros programas, pues tu opinión y comentarios nos harán crecer de veras. Hablar de animales, contarnos algo, criticar el programa o lo que tú prefieras. El Facebook de Primates está también a tu disposición. Ahí subimos fotos y complementaria información.
1: Porque en mi escuela hacemos un bailable para el Día de las Madres, pero no hacemos un bailable para el Día de los Padres. Sí le hacemos un regalo, pero sencillo, pero a la madre le hacemos como tres regalos. Como en este año, les dimos un aguinaldo y ahí venían 50 pesos.
2: No creo que se, pues, se teje de la misma manera.
3: Sí, porque siento que se debe festejar por igual, porque los dos hacen el mismo trato.
4: Por mi madre, porque son días diferentes.
5: O sea, como tipo a los papás. O sea, como tanto se les hace una comida, los papás empiezan como a tipo a tomar. Pero a las mamás es diferente, porque ellas se les festeja y no toman.
6: Sí, porque no se debe que tratar de diferencia por el género. Los regalos no son los mismos, porque a la mamá le regalan maquillaje y al papá también le puede gustar el fútbol y después regalar un balón o algo así.
7: Una historia divertida con mi papá. Pues yo creo que cuando íbamos a jugar fútbol juntos, pues era divertido porque cada 8 días nos despertábamos temprano para ir a jugar.
1: Como me gusta mucho el fútbol, un día me puse en la portería para que mi papá me tirara. Le tiró muy alto, le tiró hacia mi cara y me dejó 2 semanas sin jugar fútbol.
8: Con mi papá hubo un día que fue mi cumpleaños y me iba a regalar, no me acuerdo, como tipo un juguete como estos, y al final me dijo ten, y era una cajita, y decía sorpresa, perdón por no traerte nada, jajaja, ja, ja, y todos nos empezamos a reír.
2: Que una vez por accidente le volamos un retrovisor a un carro.
6: No le cambiaría nada porque así está bien.
1: Porque cuando estoy jugando no me hace tanta atención cuando está en el celular.
2: A lo mejor que fuera un poco menos estricto o duro, por así decirlo.
8: ¿Qué le pueda cambiar? Como que tome mucho y que como que esté siempre serio.
7: Pues apoyaría a mis hijos y jugaría con ellos.
2: Pues buena onda, realmente no soy muy gruñón, muy serio. Soy más abierto o así.
1: Con paciencia, con empatía y el respeto a mis hijos. Si me pidan jugar, pues jugaría con ellos. Si les gustan los deportes, pues jugaría con ellos los deportes.
9: Les contaré de un pariente carpintero que vive en Países Bajos, pues está en peligro de extinción y quedan pocos para armar relajos. De Holanda a San Pedro buscan preservar al carpintero Cara Canela. Su nombre está chido y un poco me vuela. Es muy llamativo, en especial por su copete rojo. ¡Ay! Su hábitat es la selva virgen. Ahí trabaja duro. Y no es flojo. Un holandés, Marcian Lammertink, hizo un importantísimo trabajo de investigación buscando preservar a esta especie en peligro de extinción. Desde muy pequeño, trabaja en varios países con especies de aves raras y justo el cara canela llamó mucho su atención. vamos con otro primo que asistió a primates. Yo me perderé de los primate conductores, sus disparates.
0: ¡Uy! Ahora sí ya la molamos. No sé a cuántos padres de la familia animal habrá invitado la productora, pero no veo a ningún primito. Y por si esto fuera poco, no sé qué están clavando en la cabina o allá atrás de la pared de la cabina, que hay un ruidajo.
10: ¡Híjole! ¿Qué hacemos? La productora se va a poner loca.
0: Pero no es nuestra culpa.
10: ¡Ya sé! Agarremos a una hormiga macho del piso y hablemos del papá hormiga con motivo del Día del Padre.
0: La hormiga sí es un lindo primor, pero para nada un padre ejemplar. ¡Ay, demonios! ¡Qué ruidajo! Ve a ver quién está clavando algo aquí al lado y dile que estamos al aire.
11: No sé por qué tanto lío. Sí, ese ruido que se oye es mío. Yo soy invitado estrella. Pues la productora quería una producción muy bella. El plumaje de nosotros es verde, brillante, morado y naranja. Aunque algunos tienen amarillo y rosa una franja. Los verdaderos pájaros carpinteros mostramos partes rojas y beige en la cabeza y el abdomen. Y contamos con fuerte pico para taladrar y lenguas muy finas. Espero esto último mal no lo tomen.
0: Pues, ¿por qué vamos a tomar a mal lo de la lengua fina? A ver, préstame ese espejito que tienes ahí. A ver.
10: Ten.
0: ¡Ujule! Mi lengua es gordota, como de vaca. No es nada fina, pero bueno, da igual.
11: Contaba lo de la lengua fina, no por pedante o sangrón, sino porque nos es útil para extraer comida un montón.
10: Sí, primate mayor, es que esa lengua fina y puntiaguda además tiene cerdas, algo así como las puitas de los cepillos de dientes, y atrapan muy bien el alimento.
0: ¿Y qué comen ustedes, pues? ¿Hay a poco troncos de árbol?
11: No me hagas reír, te pareces a mi hijo. La madera me interesa para construir un hogar fijo. Poseo la capacidad de picotear 20 veces por segundo sin mucho esforzarme. Y si sumo todo el día, dan 12.000 veces y por mi trabajo incansable podrán amarme. Al menos eso dice mi señora, la pájara carpintera, que mi pasión por el trabajo la conquistó a todita ella entera.
0: Bueno, ¿quién no quisiera un esposo y un padre mega trabajador?
10: Claro, o una esposa o madre igual.
11: Siento decepcionarte, primate menor, pero más bien esa condición pertenece al macho, tu servidor. En mi especie, la hembra también tiene lo suyo. Trabajamos colaborando ambos, lo cual me da mucho orgullo. Nos tardamos como un mes en construir el nido y algunos otros primitos lo ocupan cuando ya nos hemos ido. Nos gusta tener una casa nueva por temporada. Pero no somos desperdiciados, porque no nos cuesta dinero ni nada. Y por otro tipo de animales será albergada. Los miembros de la familia Piscidae, a la que decía los carpinteros pertenecemos, somos monógamos y junto a nuestra pareja pereceremos.
0: ¡Híjole! Y si te cae medio gorda, o luego saca sus trapitos al sol, ¿y ya no estás a gusto con ella?
11: Esto a los Piscidae no nos pasa por la mente. Así que los carpinteros nunca nos divorciamos y sí vivimos felizmente.
12: Claro, si le pones nueva casita cada que tienen bebés.
11: ¡Ay, ay, ay, ay, ay, ay, ay, ay, ay, ay, ay! Primate mayor, ¡cuánta barbaridad dices! El primate menor dirá que la naturaleza nos marca esas directrices.
10: Sí, efectivamente, eso iba a decir. Pero es que estaba clavado en esta página en donde claramente explica que trabajan juntos en pareja, tu carpintera y tú, para construir el nido, incubar los huevos y sacar adelante a los polluelos. Y escuchen esto, primate escuchas. La mayoría del trabajo está a cargo del macho, pues se encarga de la excavación más pesada del nido y realiza el turno de la noche al incubar los huevos, ya que una nidada consiste típicamente en 2 a 5 huevos.
12: Ay, ¿no tendrás un hermano soltero que me presentes, primito carpinterito?
10: No inventes, primate mayor, ¡qué lanzada!
11: No, no, no, no, no, no, no, no la ofendas de lanzada. Yo la veo sincera y enamorada, o platónica e ilusionada. Sigo con los asuntos de mis carpinteritos, que son los hijos que nacen de unos blancos y redondeados huevitos. Los huevos los incubamos como 15 días y cuando se abren o eclosionan, como padre te emocionas y...

0: Luego el bebé tardará unos 18 a 30 días más en volar solito. Y es entonces que está listo para abandonar el nidito.
1: ¡Ay, no! ¡Qué cosa! ¡Quiero llorar! ¿Y ya no los vuelves a ver?
0: Como padre que soy, he aprendido a soltarlos. Es lo de hoy. ¿Qué digo lo de hoy? Es lo de siempre. Cuando a alguien adoras, le das su libertad para que sean las mejores aves voladoras. Que hagan su propia vida y escojan a su pareja. Y sé que no estarán solos, pues en esta especie nadie se deja. Como sé que ya se acabó el tiempo de transmisión, diré rápido una información. En verdad no estamos en peligro de extinción, pero la tala de árboles y los incendios podrían hacer la ocasión.
2: Claro. Porque si no hay árboles en donde haces tus casitas, y con eso de que te cambias cada que vas a tener un nuevo bebé, pues la cosa se pondría muy grave.
0: Para evitar que se nos queme la casa, escogemos el árbol que aún no es viejo y su leña no se asa. Y aquí se rompió una taza y el padre se va a su casa.
3: Muchas gracias, querido primito carpintero. Nos vamos, pero no sin antes desearles...
4: ¡Feliz Día del Padre! ¡Yuhu!
5: Con mi papá me va bien. Y él, sí, me apoya mucho. Bien, me va bien con él. Que lo quiero mucho, que sepa que lo amo y que estoy, lo voy a apoyar en lo que le falte.
6: Pues sí, es buena onda. Sí me cuida y... me respeta. Hoy por ser tu día, padre, te voy a llevar a España. ¿Le gusta?

sobre el carpintero abado, una especie que pasa la noche con los polluelos, protegiéndolos dentro del nido y dándoles cuidado. Algo fundamental del carpintero abado es que construye sus nidos solo en árboles muertos, por lo que no daña árboles vivientes. Un dato interesante de la sabia naturaleza para que en tu escuela lo cuentes. Volviendo a los papás y al mini festejo que en primates les hacemos, pediré al Inge Toño una rola y luego un pasito.

0: silencio! Primores, debo grabar. Me distraen. No me puedo concentrar. Como el primor más mono, siempre voy a invitarte. Al equipo de primates, nos encantaría escucharte. En WhatsApp de Radio Educación, un mensaje queremos solicitarte. El teléfono es 55 12 33 29 15. Otra vez, 55 12 33 29 15. Para que nos digas lo que quieras. Lo incluiremos en otros programas, pues tu opinión y comentarios nos harán crecer de veras. Hablar de animales, contarnos algo, criticar el programa o lo que tú prefieras. El Facebook de Primates está también a tu disposición. Ahí subimos fotos y complementaria información.
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2: TWKU por Shepard Snyder. El condado de Woodford avanza con medidas para impedir la construcción y operación de centros de datos en áreas no incorporadas, en momentos en que desarrolladores de este tipo de proyectos observan distintas zonas de Kentucky. El martes, la Corte Fiscal del Condado votó de manera unánime para pedirle al abogado del condado que redacte una ordenanza que bloquearía este tipo de desarrollos. Además, aprobó una moción para que la Comisión de Planificación revise sus normas de zonificación y uso de suelo. Aunque por ahora no hay proyectos de centros de datos anunciados públicamente para Woodford County, funcionarios locales dicen que quieren actuar de forma preventiva. El magistrado Lyles Taylor, quien presentó las mociones, afirmó que comunidades como Midway buscan proteger su calidad de vida y cuidar cómo se use la tierra. El condado trabaja en el borrador junto con la ciudad de Midway. Su alcalde, Grayson Vandergrift, dijo estar preocupado por el alto consumo de energía de los grandes centros de datos, especialmente porque Midway cuenta con infraestructura eléctrica de alto voltaje en su parque industrial. El juez ejecutivo James Kay también defendió la medida, señalando que el condado necesita empleos, pero no a costa de desarrollar tierras agrícolas. Según Kay, hay oportunidades industriales que no requieren sacrificar terrenos de cultivo, mientras que centros de datos y proyectos de almacenamiento de baterías evalúan comunidades del centro de Kentucky. La Corte Fiscal revisará la ordenanza en su reunión del 14 de julio. La medida llega después de que Versailles aprobara una moratoria para centros de datos hasta el 31 de diciembre, siguiendo un modelo similar al adoptado recientemente por Lexington. Empresas de centros de datos también han considerado proyectos en los condados de Fayette, Boyd, Mercer y Mason.

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0: para un diccionario de la imaginación. Guía rápida de historias y palabras. Bambino. El 5 de abril de 1905, el famoso escritor estadounidense Samuel Langhorne Clemens, mejor conocido bajo su seudónimo de Mark Twain, publicó un anuncio en dos periódicos, el New York American y el Kansas City Star. El anuncio decía lo siguiente: ¿has visto un gato distinguido que parece perdido? Si es así, llévaselo a Mark Twain, pues podría ser suyo. Se ofreció una recompensa de $5 para quien devolviera a casa a su gato y daba su dirección en el número 21 de la Quinta Avenida en Nueva York. En el anuncio agregaba la descripción del gato perdido. Es grande e intensamente negro, pelaje espeso y aterciopelado. Tiene una tenue franja de pelo blanco en el pecho, difícil de encontrar con luz natural. El gato en cuestión se llamaba Bambino y era el favorito de Mark Twain y su familia. De hecho, no se sabe bien a bien cómo llegó ese gato a sus manos, pero sí que se lo llevó a su hija Clara cuando ésta convalecía de alguna cirugía o enfermedad. La propia Clara Clemens lo cuenta así. A principios de otoño, mi padre alquiló una casa en la Quinta Avenida, esquina con la calle Novena, número 21, donde él, Jean, la fiel Cari y la secretaria se instalaron para pasar el invierno. Me llevaron a un sanatorio durante un año. Durante los primeros meses de mi curación, estuve completamente aislada de amigos y familiares, sin nadie con quien hablar excepto el médico y la enfermera. Sin embargo, debo modificar esta afirmación. Ya que había introducido a escondidas a un gatito negro en mi habitación, aunque las normas del sanatorio prohibían tener animales. Llamé al gato Bambino y se le permitió quedarse conmigo hasta el desafortunado día en que entró en la habitación de una de las pacientes que odiaba a los gatos. Bambino estuvo a punto de provocarle un ataque cataléptico a la buena señora. Así que me invitaron a deshacerme de mi mascota después de eso. Se lo regalé a mi padre, sabiendo que le encantaría. Y así lo hizo. Al estar aislada en el sanatorio, no le eran permitidas las visitas y solo podían saber de su familia por las cartas que le mandaban. En una de esas cartas recordaba a Clara. Mi padre escribió que Bambino me extrañaba y rechazaba toda la carne y la leche, pero contradijo su declaración un par de días después diciendo: se ha descubierto que la razón por la que su gato rechaza la leche y la carne y se deja vivir por intervención milagrosa es que caza ratones en privado. En efecto, Mark Twain adoraba a ese gato. Uno de sus contemporáneos, el coronel George Harvey, quien lo visitaba con cierta frecuencia, nos da cuenta de un hábito de Mark Twain. Creo que quizá lo más curioso de Mark Twain ahora no son sus escritos, sino su cama. Se acuesta mucho en la cama, dice que ha adquirido el hábito. Su cama es la más grande que he visto jamás y sobre ella se encuentra la colección de objetos más extraña que jamás hayas visto. Suficiente para amueblar un piso en Harlem. Libros, material de escritura, ropa, todo lo que se pudiera acumular a su alrededor. En esa misma cama donde Mark Twain pasaba mucho tiempo y parecía pasársela de lo lindo, por ahí merodeaba, apunta Harvey en su testimonio, una enorme gata negra de carácter muy infeliz. Mordisquea, gruñe, araña y muerde. y Mark Twain toma su turno con los demás. Cuando se cansa de destrozar el manuscrito, lo araña y él lo soporta con una paciencia admirable. Hay gatos llamados Bambino. Se trata de una raza de gato que se creó apenas en el año 2005 como un cruce entre las razas Sphinx y Munchkin. El gato Bambino tiene patas cortas, orejas grandes y erguidas, y generalmente no tiene pelo. Se le bautizó como Bambinos al ser pequeños de estatura, que significa bebé en italiano, y en promedio pesan entre 2 y 3 kilos. Fueron los criadores de gatos Stephanie y Pat Osborne quienes decidieron cruzar al conocido gato Sphinx con el gato Munchkin. Como resultado de mezclar el gen recesivo sin pelo del Sphinx y el gen dominante de patas cortas del Munchkin, esta nueva raza de gato terminó siendo un gato enano, casi calvo. Se dice que los bambinos son muy cariñosos, además de que, al ser muy curiosos por naturaleza, son muy vivaces y traviesos. Por supuesto, Bambino, el famoso gato de Mark Twain, no pertenecía a esta nueva variante de gatos. Se trataba más bien de un gato negro y grande. Tenía, eso sí, fama de malhumorado. Si uno se descuidaba, soltaba el zarpazo y le daba por destruir muebles y cosas. Quien ayudaba a mantener en orden la casa de Mark Twain era Cathy Leary, quien esto cuenta acerca de otros curiosos atributos de Bambino. El señor Twain pidió prestado una vez un gatito llamado Bambino a Clara, quien lo tenía en el sanatorio, y lo había entrenado para lavarse la cara en el orinal todas las mañanas, lo que demuestra que era un gatito muy listo. Solía tenerlo en su habitación en la casa de la Quinta Avenida y también le enseñó a apagar la luz. Tenía una lamparita para encender sus cigarros en la cabecera de la cama. Y después de que se arregló y ya no quería la luz, le enseñó al gato a poner la pata sobre la luz y apagarla. Bambino saltaba a la cama, miraba al señor para ver si había terminado con la luz, y cuando el señor le hacía dos reverencias, saltaba a la mesa rápidamente y ponía su patita justo sobre la lámpara. Un día, sin embargo, Bambino desapareció. Así lo cuenta Mary Lawton, la amiga de toda la vida de la esposa de Mark Twain. Una noche, Bambino se puso un poco nervioso cuando oyó a unos gatos llamando desde la cerca trasera. Así que encontró una ventana abierta y se escabulló. Lo buscamos por todas partes, pero no pudimos encontrarlo. El señor Twain se sintió tan mal que lo anunció en todos los periódicos. Ofreció una recompensa a quien trajera al gato de vuelta. Dios mío, la gente que traía gatos a esa casa eran muchos. Todos querían ver al señor Twain, claro. Dos o tres noches después, Catherine oyó maullar a un gato al otro lado de la calle, en el patio trasero del General Sickles. Y allí estaba Bambino. Enorme, así que lo trajo directamente a casa. El señor Twain estaba encantado y luego anunció que habían encontrado a su gato. Pero la gente seguía viniendo con todo tipo de gatos para él. Cualquier cosa con tal de ver al señor Mark Twain. La palabra de hoy, Bambino. Participamos en este programa Juan Ramírez, Lourdes Mugenburg, María Eugenia Pulido, Mauricio Carrera y Pilar Muñoz.
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4: ¿Cuáles son los primeros pasos que una persona debe dar si busca defender un caso de asilo? La abogada Kelly Ortega nos explica.
5: Lo más importante es tratar de aplicar a tiempo. Y cuando decimos a tiempo, decimos dentro del primer año de llegada. Muchas veces estos casos se deciden no solamente en qué conexión tiene la persona con alguna persecución en su país, sino también qué tan creíble es la declaración de esta persona.
3: Un mensaje de esta emisora y de la redhispana.com.

Tengo el ansia de la juventud.

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1: 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El informativo de Guerra y Paz con Amy Goodman. El número de muertes confirmadas por el doble terremoto que sacudió a Venezuela ha ascendido a 589 y se espera que siga aumentando al tiempo que equipos de rescate internacionales como los de México, Brasil, Cuba y Estados Unidos se han unido a la búsqueda ininterrumpida de sobrevivientes atrapados entre los escombros. Miles de personas continúan desaparecidas. Los hospitales están llegando rápidamente a un punto crítico y el Ministerio de Salud de Venezuela informa que hay unas 4.300 personas heridas. Muchos residentes de la capital, Caracas, así como de la ciudad de La Guaira y áreas circundantes, no tienen a dónde ir después de que sus hogares fueran arrasados por dos terremotos consecutivos. El presidente de la Asamblea Nacional de Venezuela, Jorge Rodríguez, dijo que 250 edificios han sufrido daños o han quedado destruidos y que La Guaira ha sido la más afectada.
2: Esta es la hora de salvar vidas. Esta es la hora de rescatar gente. Esta es la hora de atender a las personas que se encuentran en este momento bajo los escombros de todas las construcciones, edificios, centros comerciales, puentes, vías que se dañaron y que actuaron directamente contra las personas.
1: Jorge Rodríguez es hermano de la presidenta interina de Venezuela, Delcy Rodríguez. Para más información sobre los terremotos en Venezuela, visite democracynow.org/es. La Organización Marítima Internacional ha suspendido las operaciones de evacuación de miles de marineros varados y cientos de buques de carga del Golfo Pérsico después de que un proyectil de origen desconocido alcanzara el jueves una embarcación con bandera de Singapur en el Estrecho de Hormuz. Funcionarios estadounidenses afirmaron que Irán disparó contra el barco. Las autoridades iraníes no se han atribuido la autoría del ataque, pero este ocurrió solo unas horas después de que el cuerpo de la Guardia Revolucionaria Islámica advirtiera que las embarcaciones debían coordinar previamente con la Armada de Irán su tránsito por el Estrecho de Hormuz. Mientras tanto, el Departamento del Tesoro de Estados Unidos ha levantado por 60 días las sanciones sobre el petróleo iraní. La exención le permite a Irán vender petróleo crudo y productos petroquímicos en dólares estadounidenses por primera vez en más de 4 décadas. La medida desbloqueará miles de millones de dólares en ingresos para la industria petrolera de Irán. La Agencia Nacional de Noticias del Líbano informa que ataques aéreos israelíes mataron a 2 personas y dejaron herida a 1/3 en el sur del territorio libanés, mientras que soldados israelíes demolieron e incendiaron viviendas en la localidad de Markaba. Los ataques se produjeron a pesar del acuerdo de alto el fuego entre Estados Unidos e Irán, que exige que Israel ponga fin a su ocupación del sur del Líbano y luego de que el primer ministro israelí Benjamín Netanyahu y el ministro de Defensa Israel Katz dijeran que sus fuerzas armadas permanecerán por tiempo indefinido en el sur del territorio libanés, Siria y la Franja de Gaza. Mientras tanto, representantes diplomáticos del Líbano e Israel acordaron extender las negociaciones en Washington, D.C. un 4 día más. Hezbollah no participa en las conversaciones. La Corte Suprema estadounidense falló a favor de la política del gobierno de Trump de negar a personas que se encuentran en la frontera entre Estados Unidos y México la posibilidad de solicitar asilo, un derecho consagrado tanto en la ley federal estadounidense como en el derecho internacional. La decisión, adoptada por 6 votos a favor y 3 en contra, revoca los fallos emitidos por tribunales.

0: tribunales inferiores que ordenaban detener la práctica conocida como dosificación, es decir, limitar la cantidad de solicitantes de asilo que pueden presentarse cada día en un paso fronterizo de entrada a Estados Unidos. En un contundente escrito de disenso leído desde el estrado, la jueza Sonia Sotomayor afirmó: las consecuencias de la decisión de hoy son predecibles. Más personas morirán, más personas volverán atrás y quedarán expuestas a la violencia por algo que no pueden ni deberían tener que cambiar de sí mismas, como su raza, religión, nacionalidad u opinión política. En otro fallo de 6 votos a favor y 3 en contra, la mayoría conservadora de la Corte Suprema de Estados Unidos acordó permitir que el gobierno de Trump ponga fin al estatus de protección temporal de unos 350.000 inmigrantes haitianos y 6.000 sirios. El fallo allana el camino para la deportación masiva de solicitantes de asilo a 2 de los países más peligrosos del mundo. La Corte Suprema de Estados Unidos anuló el jueves una ley del estado de Hawái que exigía que las personas obtuvieran permiso para portar armas de fuego en propiedades privadas abiertas al público, como tiendas, restaurantes y hoteles. Asimismo, en una decisión de 7 votos a favor y 2 en contra, los jueces del Alto Tribunal estadounidense fallaron a favor de restringir miles de demandas que alegaban que Bayer, la empresa matriz de Monsanto, tenía el deber de advertir a los consumidores sobre los posibles riesgos de cáncer de un popular herbicida de la empresa que se comercializa como Roundup. Visite democracynow.org/es para obtener más información sobre los recientes fallos emitidos por la Corte Suprema de Estados Unidos. Informes señalan que el gobierno de Trump planea deportar a más de 500 menores inmigrantes no acompañados sin tener en cuenta las protecciones legales vigentes desde hace tiempo para los menores migrantes que se encuentran en Estados Unidos sin sus progenitores. Los menores han estado bajo la custodia de la Oficina de Reasentamiento de Refugiados durante al menos 6 meses y no cuentan con familiares o tutores que puedan patrocinarlos en el país. La Oficina de Reasentamiento de Refugiados, que está supervisada por el Departamento de Salud y Servicios Humanos, ha ayudado al gobierno de Trump a identificar a menores que podrían ser objeto de deportación. El senador demócrata Ron Wyden condenó la medida en una carta dirigida al secretario del Departamento de Salud y Servicios Humanos de Estados Unidos, Robert F. Kennedy Jr., en la que escribió: esto constituye un grave fracaso institucional que pone en riesgo inmediato a cientos de menores vulnerables, dejándolos de hecho sin la protección de la supervisión estadounidense y arrojándolos de nuevo al peligro. Instrumentalizar la propia agencia encargada de su protección con fines políticos es una escalada inaceptable de la extralimitación del poder ejecutivo y socava el compromiso de nuestro país con el debido proceso. En la ciudad de Siracusa, estado de Nueva York, 2 agentes del Departamento de Seguridad Nacional ingresaron el martes a un centro de votación en el que se estaban celebrando elecciones primarias para solicitarle a una trabajadora electoral que eliminara su cuenta de Instagram debido a una publicación en la que solicitaba la imputación del agente del Servicio de Inmigración y Control de Aduanas, ICE por sus siglas en inglés, que le disparó a Rene Good en la ciudad de Minneapolis. Paige Lingonia dice que los problemas comenzaron durante su turno como inspectora electoral en la Biblioteca Central de Siracusa, donde recibió un mensaje de voz en su teléfono de un hombre que se identificó como Dave Brody, agente especial del Departamento de Seguridad Nacional.
1: La acabamos de llamar en referencia a una publicación que creemos que usted hizo en Instagram en enero, en la que reveló la identidad de un agente del ICE. Solo queríamos hablar con usted al respecto. Usted no está en ningún problema.
0: Ogonia cree que el agente se refería a una publicación que realizó en Instagram el 8 de enero de este año, en la que nombró a Jonathan Ross como el agente del Servicio de Inmigración que mató a disparos a Rene Good. La publicación incluía una captura de un video de Ross accesible a nivel público que fue grabado momentos después del tiroteo y citaba un artículo del periódico de Minneapolis Star Tribune en el que se mencionaba su nombre. La publicación concluía con la leyenda: creo que hoy es un gran día para que Jonathan sea imputado. Gonia devolvió la llamada perdida y acordó reunirse con los agentes dentro del centro de votación en lugar de enfrentarlos sola afuera del lugar. Tras ello, 2 agentes llegaron y le entregaron una misiva formal con las advertencias: es posible que esté infringiendo la ley federal y es ilegal amenazar con agredir, secuestrar y o matar a un funcionario federal. Desde entonces, Gonia se ha negado a eliminar su publicación de Instagram o a cerrar su cuenta y ha creado una página de GoFundMe para recaudar dinero para pagar posibles gastos legales.
2: La experiencia es intimidante. Y creo que es importante que los trabajadores electorales puedan hacer su labor sin sentirse presionados o atemorizados. También es importante que se protejan la libertad de expresión y las libertades civiles. Y quiero señalar que la falta de profesionalismo en la misiva formal que me entregaron era muy preocupante. Si no se hubiera confirmado que eran agentes del ICE, habría pensado que era una estafa.
0: En el estado de Massachusetts, la jueza federal de distrito Indira Talwani bloqueó el jueves una orden ejecutiva del presidente Trump que ordenaba al Departamento de Seguridad Nacional crear las llamadas listas de ciudadanos confirmados que reúnen los requisitos para votar. El fallo de Talwani también bloquea la orden que Trump le dio al Servicio Postal de Estados Unidos de enviar papeletas por correo solo a los votantes que se encuentran en las listas aprobadas por el gobierno federal. Este fallo es el más reciente de una serie de reveses que han sufrido los esfuerzos de Trump para restringir la participación de votantes previo a las elecciones de mitad de mandato de noviembre y se produjo un día después de que el director general de Correos de Estados Unidos, David Steiner, fuera interrogado por los demócratas del Comité de Seguridad Nacional del Senado. David Steiner fue interrogado por el senador de Michigan, Gary Peters.
1: Entonces, ¿sí o no? Si un estado se niega a entregar su lista de votantes ausentes al gobierno federal, ¿el servicio postal seguirá enviando sus papeletas por correo en virtud de esta regla propuesta? Según la reglamentación propuesta, no. Le diríamos al estado que necesitamos el manifiesto para... Miren, como saben, lo que estamos pidiendo... Es decir, esa es la respuesta. Les diría que no. Por lo tanto, la regla propuesta básicamente obliga a los estados a cumplir con estos nuevos requisitos y entregar sus registros de votantes ausentes, o de lo contrario, deberán enfrentar las consecuencias de no poder votar por correo.
0: El vicepresidente de Estados Unidos, J.D. Vance, elogió el jueves al desacreditado expresidente Richard Nixon y restó importancia al surgimiento y encubrimiento del escándalo conocido como Watergate, afirmando que en la actualidad este habría recibido una cobertura mínima. Vance habló en la Biblioteca y Museo Presidencial de Richard Nixon, que se encuentra situada en la ciudad californiana de Yorba Linda, mientras promocionaba su nuevo libro Comunión.
3: I think that his historical legacy is...
1: Creo que su legado histórico está experimentando un pequeño renacimiento, pero creo que se lo merece. Tal como bromeé con Robert en privado, si el Watergate ocurriera mañana, sería como una noticia de 12 horas. La idea de que el Watergate hubiera derrocado a un presidente es una locura.
0: La Junta Reguladora de Alquileres de la ciudad de Nueva York ha votado a favor de congelar por los próximos 2 años el precio de los alquileres de casi 1 millón de apartamentos con renta estabilizada. La histórica decisión hace realidad una de las promesas de campaña clave del alcalde Zohran Mamdani, quien apenas lleva 6 meses de mandato. La votación del jueves, que contó con 7 votos a favor y 1 en contra, se llevó a cabo en el Museo del Barrio, ubicado en el barrio de East Harlem. Cientos de inquilinos llenaron un auditorio del museo y estallaron en cánticos de celebración tras la votación, al tiempo que muchos de ellos salieron a las calles para festejar la decisión. Estas fueron las palabras expresadas por Chantela Mitchell, presidenta de la Junta Reguladora de Alquileres de la ciudad de Nueva York.
2: Creo que este año un ajuste del 0% para los contratos de arrendamiento de 1 y 2 años es una medida justa y responsable. Esta medida refleja la profundidad de los desafíos de asequibilidad que enfrentan los inquilinos, al tiempo que reconoce las presiones reales que los propietarios siguen enfrentando.
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7: De el Lexington Herald Leader por Taylor Six. Los homicidios y otros delitos graves disminuyeron en Kentucky según el nuevo informe Crime in Kentucky 2025 de la Policía Estatal. El reporte, publicado el jueves, detalla la incidencia delictiva por condado y compara las cifras con años anteriores. De acuerdo con los datos, la tasa de homicidios ha bajado durante los últimos 4 años. En 2025, los homicidios disminuyeron un 15.64%, con 491 casos reportados, frente a 582 en 2024. El informe también señala que los llamados delitos graves, categoría que incluye violación, tráfico de drogas, asesinato e incendios provocados, cayeron un 11.25%. Las autoridades indicaron que las tasas generales se mantuvieron estables, con descensos en homicidios, robos, delitos sexuales, secuestros, apuestas ilegales y robos a vivienda. El gobernador Andy Beshear agradeció a las fuerzas del orden y dijo que el avance refleja esfuerzos para construir comunidades más seguras. En Lexington, la tendencia también es positiva. El condado de Fayette registra una baja significativa en homicidios y la ciudad lleva 140 días sin reportar uno, según Divine Karama, director de One Lexington. Hasta ahora, Lexington ha reportado 6 homicidios este año, el último en febrero. La ciudad reportó 21 homicidios en 2025, 23 en 2024 y 24 en 2023, muy por debajo del récord de 44 en 2022. Sin embargo, el reporte también muestra aumentos preocupantes. Los casos de trata de personas subieron por segundo año consecutivo, con 70 reportes en total. Los secuestros pasaron de 1.084 casos en 2024 a 1.210 en 2025. Además, la extorsión, el chantaje, aumentaron casi el 60%, mientras que los delitos de soborno crecieron 37%.
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7: 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Una vez más, me acompaña Jennifer Reynolds, quien es la concejala del Distrito 11 de la ciudad de Lexington. Muchas gracias por estar con nosotros nuevamente.
9: Gracias a tenerme otra vez aquí con ustedes.
7: Por supuesto, siempre encantado y listo para que nos cuentes sobre lo que está haciendo el Consejo Municipal.
9: Pues, como siempre, no he tenido una temporada bien ocupada con cosas diferentes, con temas diferentes en la ciudad. Y lo más importante es que ya hemos pasado un presupuesto para el año que viene, 2027. Como había dicho yo en el pasado, cada año tenemos que pasar el presupuesto para la ciudad. Y la alcaldesa hace su presupuesto y ya de ahí el consejo toma su presupuesto y lo investigamos. Nos dividimos en grupos pequeños para repasar cada detalle del presupuesto. Y ya de ahí hacemos una recomendación y votamos para pasarlo. Usualmente pasamos el presupuesto de la alcaldesa sin hacer muchos cambios y a veces añadimos cosas al presupuesto, como este año. No añadimos mucho, pero sí añadimos unas cosas. Este año fiscal es diferente de los años pasados, recién pasados, porque están adivinando de que nuestros ingresos no van a ser tan grandes como en años pasados. Entonces, este presupuesto fue más, como decimos, como plano, sin muchos cambios, sin añadir cosas grandes y sin añadir muchas posiciones nuevas. Ok, entonces el presupuesto de la alcaldesa para la ciudad salió en 847 millones de dólares, aproximadamente 301 millones de dólares son parte de unos fondos restringidos, lo cual deja 546 millones de dólares de nuestro fondo general. Y una gran parte de eso se dedica a nuestro seguro público. Ya pues nosotros como consejo decidimos añadir 2.75 millones de dólares adicionales al presupuesto. Y eso incluye 1.5 millones de dólares para ayudar a implementar el plan de transición de Lexington en virtud de la ley de Estados Unidos para los discapacitados. Y eso es muy importante porque ya habíamos hecho un plan de qué necesitábamos hacer, pero no teníamos fondos para implementar el plan. Y también $1 millón para ayudar a sufragar los gastos de la flota de vehículos de la ciudad. Cada año nosotros compramos unos vehículos nuevos y este año la alcaldesa no incluyó la compra de vehículos nuevos y nosotros decidimos que era importante por lo menos comprar unos para no retrasarnos demasiado en el año que viene en la compra de vehículos. Y luego decidimos apartar $135,000 para nuevos equipos de seguridad y 2 agentes de seguridad adicionales en el centro gubernamental de Lexington. Eso es porque hemos tenido unas cuestiones de seguridad que han sido de preocupación. La mayoría de los edificios de los gobiernos tienen ese tipo de cosas donde se puede pasar. Entonces vamos a comprar este equipo y puede ser usado en cualquier edificio. Y eso es para la seguridad de nuestros empleados. Luego $50,000 para el servicio de bomberos y emergencias para crear un programa piloto de coordinación de salud y bienestar. $25,000 para apoyo administrativo de la Oficina de Defensor de Cuidado. Esta oficina recibe muchas quejas y trata de resolverlas y su trabajo ha aumentado. Entonces queremos darle a ella un trabajo temporal para empezar. También $25,000 para la implementación del plan maestro en Coldstream de Green Space Trust. Y $20,000 para el saldo inicial del fondo del año fiscal para apoyar la Liga de Actividades Policiales. Entonces, son cosas chiquitas, pero realmente pensábamos que teníamos lo suficiente para añadirlas.
7: Y bueno, pues vayamos ahora a otro tema que me parece que estamos hablando de este tema casi todos los meses, que son los centros de datos que están causando aún más controversia.
9: Sí, mira, eso es un tema muy popular, muy de moda ahora en todo Estados Unidos, porque estos centros se están construyendo en todos lados. Entonces, nosotros aquí en Lexington ya habíamos platicado del tema anteriormente, pero no habíamos tomado una decisión acerca de cómo íbamos a regular ellos en la ciudad. Y de repente este negocio quería comprar la propiedad donde estaba este Lexmark anteriormente. Ahí hay un centro de datos ahí. Y todavía necesitamos investigar más acerca de qué están consumiendo, cuán grande es, ha estado molestando a los residentes o no. Pero mientras, nosotros escuchamos de mucha gente a través de correos electrónicos, llamadas, comentarios, y decidimos hacer una moratoria mientras. Eso significa que cualquier negocio no puede transmitir un permiso o una solicitud de modificación de mapas de zonificación. También el gobierno no puede aceptar planes de desarrollo durante este tiempo. Ahora, la moratoria solo dura hasta el final de octubre de este año. Y antes de octubre queremos investigar más. Queremos saber más acerca del efecto de los centros de datos. Queremos ver cuáles son los problemas, cuáles son cosas que no son problemas. Porque cada comunidad que ha tenido un centro de datos tiene pues una opinión diferente. Y entonces de ahí podemos decir vamos a poner una pausa en el desarrollo de un centro de datos. Y además pasamos algo diciendo que íbamos a empezar como una ley de zonificación para poder controlar los detalles de un centro de datos. Por ejemplo, la zonificación para el lugar donde esta organización quiere ir ahora en la propiedad de Lexmark, tiene la zonificación para permitir un centro de datos. Pero alrededor y en otros lugares hay zonas que no permiten eso, y si quieren tener un cambio de zona, queremos nosotros, como el gobierno, tener leyes ahí que dictan qué pueden hacer y no pueden hacer. Entonces, estamos trabajando en eso a la vez de la moratoria. Entonces, son muchas cosas. Queremos ver el consumo de estos centros, si tiene una ramificación en cuestión de las utilidades, si están consumiendo demasiada electricidad o agua, o no, o si ellos pueden construir sus propias necesidades. Son muchas cosas que tenemos que investigar. Y yo puedo decir con 100% de seguridad que los concejales se preocupan mucho por este tema y que están tratando de tomar la mejor decisión para Lexington. Pues estamos en eso.
7: Mucha gente en otras comunidades se preocupa sobre el consumo de electricidad y recursos que los centros de datos van a tener. Y se preocupan sobre todo que ese coste de esos centros de datos se va a trasladar a su recibo de electricidad.
9: Pero queremos investigarlo más porque también hay comunidades que dicen que realmente no ha tenido ningún efecto negativo. Y otros dicen que sí. Entonces, yo creo, debido a lo que yo he visto, que depende de la escala del centro de datos. Si es bajo cierta escala, parece que no hay problema, pero si sube más de cierta escala, es uno muy, muy grande, luego ahí hay más problemas.
7: ¿Y qué división del gobierno se encarga o se va a encargar de revisar todo esto?
9: En cuestión de zonificación, eso corresponde a la mesa directiva de planificación. También nuestros empleados de la División de Planificación revisan todas las leyes. Y luego, aparte de eso, todo pasa por nosotros como concejales para tomar la decisión acerca de los detalles de la ley. Todo va a pasar por nosotros en el final en cuestión de la ley.
7: Claro. Y bueno, cambiando de tema, pero siguiendo más o menos en este curso, sé que el Consejo está viendo cómo regular el uso de la inteligencia artificial dentro del gobierno.
9: Sí, pues eso ha sido un tema para nosotros por un rato, pero acabamos de tener una presentación en una reunión del Consejo acerca de IA y nuestra directora de información, Liz Rogers, afirmó que la ciudad exige la supervisión humana de cualquier tarea que requiera IA para garantizar la precisión del trabajo. Pero ella nos dijo que prefería que todas las personas del gobierno usen cierta IA. Entonces, que no vayan a usar cualquier tipo de IA, sino que usen Microsoft Copiloto para tener más control de la información. También dijo que pues la ciudad está solo usa IA principalmente para unas cosas, unas tareas específicas, pero esto incluye en términos generales la redacción de documentos, la organización de materiales, el análisis de datos y la formación de empleados. Entonces, estamos viendo que pues IA puede ser utilizado para muchas cosas, pero yo creo que para análisis de datos es muy útil.
7: Así es. Y bueno, hay mucha gente que se opone a la IA. Yo creo que es como que hay cosas que sí es útil, hay cosas que no me parece que se debe usar para nada, como para el arte, por ejemplo.
9: Exacto. Es difícil. En el principio, hace varios años cuando IA empezó, yo pensé que todo era malo, que nadie debería usarlo para nada, nunca para... Pero pues yo creo que me cambié de opinión un poco en eso y he visto que puede ahorrar mucho tiempo usarlo para ciertas cosas, a veces para boletines, para correos electrónicos, cosas así, pero ya cuando empiezas de usarlo para cualquier cosa escrita, eso es lo que me preocupa, como dices, para el arte, para los ensayos y cosas así que deben ser de tus propios pensamientos. Y ya, pues, mucha gente usa IA para
7: Yo
9: todo.
7: Estoy conflictuado porque sabemos que la IA, que justo se basa en estos centros de datos, y esos centros de datos consumen una gran cantidad de agua y utilizan muchos de los recursos que, imagínate, alguien está usando no sé cuántos galones de agua para fabricar una imagen por inteligencia artificial que en realidad no le sirve de nada a nadie.
9: Sí, es muy complicado. Yo digo, el problema es que a veces no nos damos cuenta de la cantidad de problemas que vienen debido a consumir, puede ser IA y otras cosas, es que hay una consecuencia para nuestras acciones. Y si vamos a consumir IA, vamos a necesitar centros de datos, pero no queremos los centros de datos. Entonces, debemos parar de usar la tecnología que requiere un centro de datos, pero nadie quiere parar de usar la tecnología. Entonces, tenemos que buscar el equilibrio de vivir con estas nuevas tecnologías, pero que a la vez consumen mucha electricidad, agua y otras cosas.
7: Claro. Bueno, ya se nos está terminando el tiempo. ¿Hay alguna otra cosa que nos quieras decir?
9: Solo quería mencionar que yo sé que hemos tenido muchos problemas en Cardinal Valley con los dueños de varios edificios de departamentos, que nuestra división de código ha estado ahí trabajando mucho con los residentes, que ahora el commissioner de alojamiento y con la división de código están tratando de hacer todo lo posible para ayudar a las personas que viven ahí y pues no dejar que estos propietarios hagan todo lo que quieran. Yo sé que hace 2 semanas había unos jardines con pasto muy largo porque los propietarios no cortaron el pasto y la ciudad tuvo que cortar el pasto, pero pues...
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0: Pues ya se presentaron solos, no sé qué vamos a hacer nosotros. Aquí están, ¿cómo amanecieron?
1: Excelentemente bien.
0: ¿Eh? ¿Seguros?
1: Seguros.
0: Sí, ¿no están crudos?
2: No, ¿qué pasó? ¿Qué pasó?
0: ¿Sancochados? Pues bienvenidos, ¿desde dónde vienen, eh?
1: Pues sí, ahorita radicamos en la Ciudad de México, pero somos del estado de Hidalgo. Bueno, yo soy nativo de allá, de un pueblito de San Juan Hueyapan, municipio de Coatepec, estado de Hidalgo.
0: Eso es. Bueno, ensamble Hueyapan, pues de una vez preséntanos a los compañeros. Todos son Olmedo.
1: Todos somos Olmedo.
0: Ajá.
1: Déjeme preguntarle bien a mi esposa, pero creo que sí.
0: Parece que sí, ¿eh? O alguna cuenta de dar por ahí.
3: Sí, del lado derecho tenemos a Joel Olmedo Jr. en el saxofón, en la guitarra y también en el violín más adelante, Julio Olmedo. Luego sigue el jefazo, ¿verdad? Joel Olmedo, sí, Rodríguez en el violín,
0: ¿Julio?
3: Y en el requinto.
0: ¿Julio? ¿Es el jefe?
2: No, Joel
0: Olmedo. Ah, Joel.
3: Axel Olmedo en el guitarrón. Y yo en la vihuela y en la voz.
0: La Mandona. Daniela.
3: Yo soy Daniela Olmedo.
0: Hay que quitarle el Junior, hay que desagringarse, es el hijo, el chico, el socoyote.
1: Claro.
0: ¿Pero qué es eso de Junior? No, señores gringos, eso no funciona. Y ya ven, siguen de entrometidos los gringos, a pesar que dijo don ¿cómo se llama el embajador? Don... Es que no se van a meter. ¿Qué pasó esta semana con el periódico Tiempo Nueva York? ¿Eh?
1: Claro.
0: Gringos metiches. Y sepan que nosotros somos más norteamericanos que ellos. Porque nosotros aquí nacimos y ellos abandonaron su tierra.
1: Exacto.
0: Así que, aunque les cale, bueno, sabemos que no tienen vergüenza. Bueno, estamos en la capital de la República Mexicana. ¿Usted dónde se encuentra? Por si gusta comunicarse, hacer algún comentario, saber de esto, el 5541-55060. Y el que óvole es el 5512-33-2915. Y las redes computosas, todas las que usted conoce, donde le sepa teclear. Si conoce el teclado, le va a ser más fácil. Bueno, pues, ensamble Hueyapan, ¿qué traen? ¿Qué nos traen?
3: Bueno, pues traemos Flora Salia, de Álvaro Carrillo. Nos gusta mucho ese compositor, en general los boleros, pero muchos boleros de ese compositor. Y bueno, pues muy al estilo de ensamble Hueyapan.
0: Bueno, pues que suene de una vez, pues ya estamos en eso.
3: Okay.
0: Y ahorita vamos platicando de lo demás.

0: tiempo en el Olmedo.
1: Era una golondrina informada, porque a través del cristal no se dio de topes como luego sucede con los pajaritos, ¿verdad? ¿Qué hay en Hueyapan, aparte de música? ¿Qué nos pueden decir del grupo? ¿O qué traen? A ver, platíquenos.
2: Mire, Hueyapan es un pueblito, era una ranchería que pertenecía a esa hacienda de San Juan Hueyapan.
1: Tenía que tener nombre de santo, para que estén presentes los gachupos.
2: El nombre de santo, se le puso por los nativos de ahí, que como sean en los pueblos, siempre piden que tener un nombre de algún santo, ¿no? Entonces, se refirieron a San Juan Bautista. Y Hueyapan es porque hay una lagunita que produce, bueno, nace mucha agua, y le pusieron Hueyapan porque supuestamente náhuatl quiere decir lugar de agua, algo así. Sí, y aparte es la hacienda, una de las primeras más importantes del estado de Hidalgo, y hay hay lugares bonitos de mucha agua también por ahí.
1: Muy aguosos.
2: Sí.
1: Hay que apagar los teléfonos, sí, porque si no, estamos hablando por radio o por telegrafiando por teléfono.
0: Sí.
1: Muy bien. Pues, qué bueno, ya está en México desde hace rato.
2: Sí, mire, nosotros, bueno, tenemos radicando en México más o menos unos 45 años aquí en la ciudad. Pero yo hubo un tiempo que me iba todos los fines de semana a Hidalgo a tocar en un mariachi que fundó mi papá, que se llamaba Mariachi Águila Negra, que fue uno de los primeros mariachis fundados en el estado de Hidalgo.
1: Hay que decirle al auditorio que el Águila Negra fue un luchador por allá por los años 60.
2: Claro.
1: Sí, ¿verdad?
2: Sí.
1: 50, 60 y fue muy afamado, y pues esos nombres como que se quedan en algo, en un recuerdito, y queremos repetirlos. Hay un corrido del Águila Negra.
2: Sí, hay un corrido.
1: ¿Verdad? Sí. ¿Se lo saben?
2: No lo sabemos, pero sí sé cuál es el corrido. Le dice aquí.
1: Ajá.
2: Aquí está el Águila Negra, ¿no?
1: Aquí está el Águila Negra para lo que ustedes gusten mandar.
2: Exacto.
1: Amigos, soy de los hombres, y de las hembras, pues ya ni hablar.
2: Sí.
1: Bueno, okay. Fue lo que nos acordamos.
2: Sí.
1: Pero bueno, el mariachi Águila Negra, ¿todavía existe?
2: Existen todas, bueno, se hizo otro mariachi, pero que no se le puso la Águila Negra, pero bien salió como de ese mariachi.
1: Derivado,
2: ¿no? Sí. Derivado del mismo mariachi.
1: Sí.
2: Han salido varios mariachis de este mariachi, porque yo le estoy hablando más o menos de los 50, 60, cuando se fundó el mariachi.
1: Ajá. Bueno, pues es que todo el mundo agarra su rumbo y se multiplican los músicos.
2: Ajá. Eso, y está... algunos ya murieron, fueron haciendo su grupo, los como yo, que hice al ensamble Hueyapan.
1: Pues está muy bien. Y bueno, al ratito nos van a preguntar dónde los agarran, y que si tocan, y si que no tocan acá y allá. Ahorita nos van a decir después de... Pues escuchamos otra piececita, porque hay mucha información ahora.
2: Claro.
1: ¿Sí? ¿Con cuál vamos?
3: Vamos con la tarara, una pieza que viene de España, de Marruecos y por allá, pero que nosotros la volvimos son y polka. Ya escucharán unos arreglitos que hicimos acá rítmicos, pero con mucho gusto. Muy buenos días a todas y todos por allá en donde se encuentren, ¿verdad? Y aquí a la audiencia, que tenemos una bella audiencia aquí en la cabina. Gracias.
1: Muy bien. ¿Cómo se llama la pieza?
3: La tarara.
1: La tarara.
3: Con versos de García Lorca.
1: Eso es tararara. Sí.
3: Ajá, la tarara. Ahorita les contamos de
1: García
3: qué va
1: la Lorca, hombre. Bueno, vamos pues.

0: Ahí está la tarara. Muy bien, a ver, pues mientras nos le seguimos. Evangelina Martínez y Sonia Enríquez, ¿qué nos traen? ¿Qué aviso nos traen?
1: Ya, Cruz, aquí avisándoles varias cosas con Evangelina Martínez, que vamos a tener nosotros, primeramente un saludo, sí, un saludo a la comunidad, a todas las comunidades del Oriente Mexiquense, que ya durante 20 años han aportado tantas historias para la dramaturgia comunitaria mexicana. Ya andamos como por la obra 100. Entonces, primeramente, un saludo para todos ellos, para Pati Piñón, Paco Natera, mi querido Paco, para Neira del Carmen Obando, que la estamos homenajeando este año, para la ingeniera Olica, que tanto nos apoyó en el ciclo pasado, y por supuesto, en el actual, nos está apoyando Lalo Garrido de Tenango del Aire, que por ahí vamos a dar ya el taller y estamos invitando a la gente a participar, Cruz.
0: ¿El taller de qué?
1: Es el 20 Taller de Dramaturgia Comunitaria Mexicana. Vamos a estar nosotros los días sábados de las 9 a las 13 horas. Iniciamos el sábado 16 de marzo. Es un diplomado también, hay que decirlo. Tenemos el apoyo de la Sociedad General de Escritores de México, que damos ese diploma a quienes escriben una obra que toman este taller. Estaremos nosotros en la Casa de Cultura, están invitadísimos a asistir. Es una belleza Tenango del Aire, es realmente bonito. Estaremos nosotros en la Casa de Cultura, en la calle 5 de Mayo, esquina Avenida Censos Nacionales, de las 9 a las 13 horas. Y bueno, hay que decir que a las personas que les gusta escuchar historias, Cruz, mitos, leyendas, historias personales, y esa historia no oficial, que es la que el pueblo guarda en la memoria, es el material con el que trabajamos nosotros para escribir las obras de teatro. Así es que están invitadísimos y nos pueden encontrar más información en la página, en el Facebook de Dramaturgos Comunitarios Mexicanos, ¿sí? Y también en el teléfono 55-9168-1505, 55-9168-1505. Pues es lo que tenemos nosotros, esta invitación para que la gente tome café con nosotros. No te creas que es tan formal el asunto. No. Nos sentamos, platicamos y se toma café, se cuentan historias. Y Evangelina nos puede también hablar algo al respecto.
0: A ver, Evangelina, ¿cuánta gente hay por ahí? ¿Cómo anda la cosa?
2: Pues bueno, soy Evangelina Martínez, actriz y amiga de toda la vida de Radio Educación, de nuestro querido Cruz Mejía y nuestra querida Sonia Enríquez. Bueno, pues yo quiero precisamente conminarlos a este maravilloso taller, que efectivamente se maneja una armonía muy, muy agradable, muy casi, cuasi familiar, ¿no? Sí. Muy, muy bonito. Y bueno, pues todos somos parte de un pueblo o de una colonia o de un barrio y conocemos historias de personajes que pues habitan ese barrio, ¿no? Y no precisamente se trate de una historia propia. Puede ser de otro personaje, anécdotas, lo que podemos escribir. A veces creemos que solo los escritores pueden hacerlo, pero pues no, también nosotros podemos estar capacitados, y más ahora que se nos ofrece este maravilloso

0: parte debe salir. Repetimos
1: Así
0: los datos para inscribirnos, es a partir del 16 de marzo, dijimos.
2: Las inscripciones están abiertas y nosotros iniciamos el sábado 16 de marzo.
0: ¿Cuánto tiempo se llevará el taller?
2: Son 4 meses. Terminamos el sábado 20 de julio de las 9 de la mañana a la 1 de la tarde. Y les digo que es un diplomado también con valor curricular porque está avalado por la Sociedad General de Escritores de México. Nos pueden encontrar en nuestro Facebook para mayor información de Dramaturgos Comunitarios Mexicanos y en el teléfono 5591-681505. Algo que es muy importante es que este taller es parte de un ciclo, Cruz. ¿Esto qué quiere decir? Que en el primer semestre se da el taller, se escriben las obras. En el segundo semestre se preparan las puestas en escena, llegan grupos universitarios, independientes, han llegado de Baja California, de Veracruz, del norte de Jalisco, en fin, de Nicolás Romero y de la universidad, de la UNAM, algunos también de Bellas Artes, con las puestas en escena que producen los mismos grupos. Y es un placer ver pues las caras de estos dramaturgos comunitarios cuando aquello que escribieron en una mesa, en la chorcha del taller, de pronto ya lo están recitando actores.
0: Y ahí está la puesta en escena. Sí.
2: Claro, sí. Eso ya es para hasta octubre, pero es lo que ofrece este taller. También tenemos el apoyo maravilloso, y un saludo para ellos, para la editorial Libros de Godot, que tiene publicadas 1 de cada 2 obras escritas durante estos 20 años, han sido publicadas. Saludo a Marisela de la Torre, también a Guillermo Palma, porque ellos han acogido este trabajo, creen mucho en él, gustan mucho de él, y han distribuido nuestras 3 antologías en universidades de Europa, Estados Unidos, Latinoamérica y, por supuesto, aquí en México. Así es que, bueno, pues es lo que nosotros
0: ahí
2: ofrecemos.
0: Nos vemos. Sí. Además, el nombre de la editorial, Godot, un personaje que no existió, sí, esperando a Godot y nunca llegó. Muy bien, pues ahí estamos. Sí. Pues, ¿seguimos con la música? Ya se habían dormido.
3: Bueno, pues seguimos con Toda una Vida, del compositor Osvaldo Farrés, cubano. Y bueno, pues toda una vida, ¿verdad? Quisiéramos estar...
0: No, vida y media, de una vez.
3: Vida y media.
0: Sale.

0: Ahí está. Toda una vida y quién sabe cuántas más. Vamos a ver, pero ya tenemos aquí la voz del auditorio. ¿Qué nos dice la gente?
1: Sí, Cruz, a través de el teléfono de cabina, Alberto Mejía Aguilera nos manda saludos, pero también quisiera él saber que por qué no se ha escuchado a Marisol Valladolid. Dice que ya lleva bastante tiempo, que si usted sabe algo.
0: Pues una cosa así que, pues Marisol no es empleada fija de Radioeducación. Viene a cubrir turnos y según las necesidades, las posibilidades y demás cosas, porque a veces, si no hay centavos, ¿cómo te contrato? Si no me organizo, ¿cómo te llamo? Pues tan así, acuérdense que Radio Educación pues jala a veces como puede. Ya se va a acabar el sexenio y no se ha dignado a visitarnos la secretaria de Cultura. Entonces, ¿cómo le damos chamba a Marisol?
1: ¿Verdad? Y bueno, también, ¿qué piensa de lo que dicen del presidente Andrés Manuel López Obrador, que es un lavador de dinero y narcotraficante? Es lo que
0: pues hay que lavar los centavos si están sucios. No, pues son gringadas y son asociados acá con los enemigos, los panistas, los todos estos. Pues eso no tiene discusión, pero hay que hacer ruido para ver si, a ver cómo desprestigiamos a Andrés Manuel. Ya dijimos, los gringos son metiches y en todo están, porque actúan a su conveniencia. Pero acuérdense, aquí producimos drogas para que la consuman ustedes. Si no la consumieran, no produciríamos, ¿verdad? Y así por el estilo. Y en la política, pues, ay, pues, ¿qué podemos decir, señores? Miren, por eso yo me acuerdo mucho de la invasión a Columbus que les hizo Pancho Villa, que fue desde Namiquipa hasta la frontera, brincó ahí por Palomas, que son 260 kilómetros, que es la misma distancia que hay de la frontera con los gringos al río Nueces, que fue lo que nos robaron. Así nomás, 260 kilómetros de largo, después medimos lo ancho, ¿eh? Pues es lo que pensamos.
1: Y continuamos con el mensaje de Enrique Esqueda, él nos envía saludos desde Tampico. También hay quienes...
0: Es que da gusto que nos hables, Enrique Esqueda.
1: Sí. Y también tenemos comunicación a través de Facebook, las personas que también nos están viendo. Checo Fer Pavo, buenos días a todo el equipo de este maravilloso programa radiofónico. Quien canta, les deseo un excelente sábado y felicito ampliamente a los invitados. Bonito sonido. María Félix Flores Alarcón, qué hermoso cantan. Felicidades, Cruz Mejía, por los invitados y a todo el equipo. Saludos. Madji Quiroz, buenos días, disfrutando la música que nos anima este sábado. Felicitaciones a los que hacen posible el programa y también a los invitados. Yoya Felicitas, buenos días. Qué bonito despertar. Saludos a todo el equipo y a los invitados. Rogelio Miguel López, felicidades a todo el equipo del programa Quien Canta, en especial a Cruz Mejía. Ingeniería especializada, deberían tocar el hidalguense, gracias. Lula Escalante, sí, Cruz.
0: Hay que tocar muchas, vamos a ver hasta dónde llegamos.
1: Sí. Lula Escalante, buen día a Quien Canta de la Viajera Trotamundos desde Ciudad de México. Felicidades a Ensamble Hueyapan, saludos a todo el equipo y también a los radioescuchas y facebookeros, nos dice Lula Escalante. Rafael Vázquez, qué movido y alegre despertar a mover las patas con esta bonita música. Abrazos cariñosos a todo el equipo de Quien Canta e invitados. Felicidades, Maestro Cruz. Adolfo Morales Morales, buen despertar con buena música, amigos de Radio Educación. Sae Evaristo, saludos al señor Cruz Mejía y a todo su equipo que hace posible que sigan al aire tan buen programa. Es excelente ver la transmisión a través aquí de Facebook, nos dice Sae Evaristo. Susana Hernández, saludos y felicidades a la familia Olmedo Garrido de parte de la familia Negrete. Idi Saleta, buenos días, Ensamble Hueyapan, música popular mexicana, lo hacen increíble. Rogelio Miguel López, buenos días, la letra de la canción Flor de Azalia no es de Álvaro Carrillo, creo fue escrita por M. Esperón, es lo que nos
0: Manuel
1: dice
0: Esperón. Bueno, Manuel Esperón hacía la música nada más, nunca escribió letras, pero siempre en conjunto, ahorita no nos acordamos con quién, Ernesto Cortázar, uno de ellos. Bueno.
1: María Torres R. Buenos días, excelente emisión. Un saludo al maestro Cruz, a su equipo y, por supuesto, al grupo invitado. Nos ofrecen un bello despertar. Saludos y bendiciones. Rosa Garrido Hernández. Buenos días. Qué bonito escuchar estas hermosas canciones y mi familia hermosa. También nos envía un abrazo virtual aquí en Facebook.
0: Virtuoso,
1: también,
0: ¿cuál virtual?
1: Y también hay quienes nos están escribiendo a través del WhatsApp. Nos dice, presente, saludos. Esto es, ay, no nos escriben su nombre, voy a ver, el cisne, está
0: no,
1: registrado
0: no se escondan,
1: como el cisne.
0: No se escondan, el cisne.
1: Nos envían saludos.
0: El cisne, ya hablaron de pato y cisne. Ayer tuvimos un águila muy cerquitas en el arranque de los tráileres que salieron de la Comisión del Libro a repartirlos por todo el país.
1: ¿Ah, sí?
0: Un águila ahí la tuvimos juntito y comimos tamales chapanecos.
1: Ángel Alfonso nos dice, buen día, saludos cordiales desde Buenos Aires, con la música del ensamble Hueyapan, es mejor el sábado, saludos, nuevamente dice, desde Buenos Aires y también para el señor Cruz. Elvia Gilbón, buenos días, equipo de Quién Canta, por allá nos vemos, la lucha sigue. Bueno, ella nos envió una invitación, ahorita les leo de qué se trata, para que puedan asistir el día de hoy. Continuamos con Víctor Linares, muy agradable escuchar en este formato diversos temas musicales. Ahora hay pretexto para llamar Junior a los hijos. USA financia, bueno, Estados Unidos financia con los impuestos de quien trabaja el primer genocidio del siglo XXI, nos dice Víctor Linares.
0: Y hay que aprender a leer lo que dice el Nueva York Tiempo, ¿verdad? Ahora que están invadiéndonos hasta con eso, muy bien.
1: Y Cruz, aprovechando, voy a empezar con las invitaciones. Gabriel San Vicente nos dice, buenos días, buen amanecer, saludos al grupo, a los invitados, a Cruz y por supuesto también al equipo, nos envía un abrazo. Y él nos dice, leer es una aventura, lectura en voz alta y música con el son de la ciudad, 25 de febrero, 12:30 horas, Parque La Sirena. Esto es Huizache 10, Infonavit, Iztacalco, Metro Iztacalco, para quienes quieran asistir. Mañana domingo, 12:30, lectura en voz alta y música con el son de la ciudad. También tenemos otra invitación, Gerardo Soberanes nos dice, compañeros, los invitamos a dar el lugar que se merecen en la historia y en nuestros corazones, el joven abogado asesor sindical de los trabajadores esclavizados por líderes charros, sindicatos blancos y la patronal heredera de la casta divina yucateca, que se niega a perder sus jugosos negocios y privilegios económicos de clase, a quien no les importa mandar o torturar o asesinar deleznable y vilmente a sus opositores. Él nos está invitando a el 50 aniversario del asesinato del asesor sindical Efraín Calderón Lara y el movimiento estudiantil obrero popular de 1973 a 1974. Esto va a ser en Teatro Ernesto de Zulcán. Va a haber música, donde va a participar Emilio Buenfil, Dueto FM, Fernando Salazar y Marilú Zanella, Los Clásicos de la Trova, Miguel Pineda, Canción Alterna, Cruz Mejía con la canción tradicional mexicana y Saúl Soberanes, Canto para la Lucha.
0: Está más fácil eso, en el Futurama, ahí en Lindavista, donde está la Plaza de los Curros, ahí enseguidita.
1: Así ahí. Es, hoy 24, sábado 24, a las 5 de la tarde.
0: Muy bien, pues le seguimos, ¿seguimos? Claro. ¿Con qué vamos?
2: Con Quiéreme Mucho. Otro bolerito.
0: A ver, quiéranla mucho, pues. Vamos.
3: Pues, esta canción la dedico también a mi querido padre allá en San Juan, Hueyapan. Si nos están escuchando, una dedicación para mi pueblo y para todo el estado de Hidalgo.

0: Se está refiriendo la gente a que la luna de anoche estuvo muy bonita, muy espléndida. Y esto es más bonito todavía el Viernes Santo en Navachiste, ¿verdad, Anastasia Huautla?
1: Así es, Cruz Mejía, pues ya muy emocionados porque es el 28 festival ya este año. Después de que 3 años no se hizo por la pandemia, pues venimos con mucha fuerza porque los artistas ya están preparados para presentar sus diferentes aportaciones al festival y nos vamos en la caravana del 23 al 31 de marzo, de aquí de la Ciudad de México, salimos de Cabeza de Juárez, y bueno, pues vamos a acampar, ya sabemos que allá es un lugar que no hay ninguna construcción y que vamos a tener que llevar nuestra casa de campaña, nuestra bolsa de dormir o no sé, lo que utilicen para ir a acampar, y bueno, pues hay que los poetas que quieran participar tienen que llevar su poemario de 25 a 30 cuartillas triplicado con su sobre de sus datos personales. Su poemario debe de llevar seudónimo y pues bueno, este año nos va a tener un costo de 4,950 pesos.
0: 5,000, me das los 50 a mí.
1: Órale, órale.
0: Una torta y un refresco.
1: Está ya, bien, sí, sí. Ya quedamos. 5,000 redondo. Quedamos 5,000. Y bueno, pues lo que nos va a dar el festival con estos 5,000 pesos, con 5,000 pesos, va a ser el transporte de por tierra de la Ciudad de México al Aparecido, que es el paraje donde dejamos el autobús para pasar en lancha a la bahía de Navachiste, pues no podemos llegar por tierra y llegamos por mar. Uh-huh. Y los alimentos de la semana que vamos a estar acampando en el festival. Ya hemos comentado que las actividades comienzan desde las 7 de la mañana con yoga, con campismo, con viajes a la montaña.
0: Con lecturas, con pláticas, con talleres y un montón de cosas más.
1: Sí, sí, Cruz Mejía, con todo. Por la noche se prende una fogata donde los poetas leen, los músicos.
0: Y los pues, borrachos se emborrachan y todo.
1: Y sí, todo muy rico.
0: Sí. Muy bien, entonces salimos el 23.
1: Del 23 al 31 de marzo. Y bueno, pues los teléfonos serían vía WhatsApp o mensaje o llamada, nos pueden hacer, que sería el 55-54-79-15-04 y el 55-60-83-96-16. Llámenos para darles más información y bueno, también para darles el número de cuenta al que ustedes ya pueden depositar.
0: Los datos, ponerse de acuerdo.
1: Sí, nos vamos en un mes, ya hoy es 24 y nos vamos el 23 de marzo. Entonces sería el 55-54-79-15-04 y el 55-60-83-96-16. Pues muy ahí bien. La invitación para Navachiste, Cruz.
0: Muy bien.
1: Gracias.
0: Hay
1: por el espacio.
0: Para allá. Gracias. Pues vamos a prepararnos porque nos andamos yendo, tenemos algo más
2: aquí. Sí, Cruz, Gloria Díaz Baez, agradecimiento a Cruz Mejía por el programa y también invita a escuchar Bohemia el día de hoy, sábado, Metro Xola Sambors, Tecolotitos, a partir de las 10 de la mañana. Pedro Pérez de Toluca pide se haga un programa especial, cómo se desarrolló la música en México, pregunta si los alemanes influyeron en nuestro desarrollo musical.
0: Todos los europeos, todos los europeos.
2: Ignacio,
0: pero aquí hay cosas también muy nuestras.
2: Sí, bueno, pues prepararemos un programa. Ignacio Espinosa, buenos días, un abrazo a todos ustedes, gracias por los temas musicales y abrazo a la distancia. Y por último, nos envían otro mensaje, Roberto, viva AMLO desde Morelia, es el mensaje que nos envía
0: desde
2: vía
0: donde
2: WhatsApp.
0: Se ponga, no nomás desde Morelia, pues mira. Muy bien, pues ¿dónde los localizamos y con qué nos despedimos?
3: Bueno, muchas gracias Cruz Mejía por la invitación, estamos muy contentos y contentos de estar aquí. Y nos pueden seguir en las redes sociales como Ensamble Hueyapan, en Facebook, en Instagram Y bueno, si gustan alguna contratación, también a los teléfonos al 55-16-83-1104 con Joel Olmedo.
0: Otra vez,
3: 55-16-83-1104.
0: Muy bien. ¿Y con qué nos despedimos?
3: Bueno, vamos a ir con esta, ahora sí que nos vamos con La Caminera, con esta bonita canción que se llama Dos Botellas de Mezcal.
0: A ver, Edith, ¿tú qué dices?
2: Bueno, Edna Hernández nos manda otra invitación, Festival de la Diversidad Pilares Lingüística, mañana domingo 25 a las 10 horas, esto es en la glorieta de Amahac, en Tabacalera, en Cuauhtémoc, Ciudad de México. Ahí tienen
0: la colonia invitación Tabacalera, también. Muy bien.
2: Así es.
0: Sale pues, ahí donde están los fumadores. Vámonos.

Hoy es Día de la Bandera y nos vamos para volver el mes que entra. Cuthberto Garcés, Fortino Longines, Juanatán López, Edith Rojas y un pelado que se llama Cruz Mejía.

0: 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De El Lexington Herald Leader por Christopher Leach. Kentucky se prepara para varias rondas de lluvia intensa desde la noche del jueves hasta la mañana del domingo, lo que podría provocar inundaciones repentinas en distintas partes del estado, según el Servicio Meteorológico Nacional. Algunas tormentas del jueves por la noche podrían ser severas, con fuertes vientos y lluvias capaces de causar acumulaciones peligrosas de agua. El norte de Kentucky y los condados cercanos al sur de Indiana están bajo riesgo marginal de clima severo, el nivel más bajo de la escala del Centro de Predicción de Tormentas. Lexington queda apenas fuera de esa zona de riesgo tanto para el jueves como para el viernes. Sin embargo, la ciudad sí está incluida en una zona de riesgo leve por lluvias excesivas, junto con gran parte de Kentucky. El pronóstico indica que podrían caer entre 1 y 3 pulgadas de lluvia, con posibilidad de inundaciones repentinas, especialmente en el norte del estado. El oeste de Kentucky también enfrenta riesgo marginal de tormentas severas el viernes por la tarde y noche, con posibles vientos dañinos, inundaciones repentinas e incluso un tornado breve. Además, el Servicio Meteorológico emitió una vigilancia de inundaciones para gran parte del sur de Illinois e Indiana, incluyendo Louisville, desde la tarde del jueves hasta la noche del sábado. Lexington ya sufrió inundaciones repentinas el lunes, con varias calles anegadas y 2 rescates en aguas altas, incluido uno en el que bomberos evacuaron a 5 residentes de un complejo de apartamentos. Las autoridades piden reportar daños o inundaciones al 311. La ciudad ha recibido 7.68 pulgadas de lluvia este mes, muy por encima del promedio de junio, y ya registra su noveno junio más lluvioso en la historia. 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
3: Y ahora nos vamos al Mundial, porque la jornada de ayer dejó goles, sorpresas y resultados que empiezan a mover fuerte el tablero de la fase de grupos. En el grupo E, Ecuador dio uno de los golpes del día al vencer 2-1 a Alemania. Un triunfo enorme para la Tri, que le permite soñar en grande y deja a los alemanes con más preguntas que respuestas. En el otro partido del grupo, Costa de Marfil hizo su trabajo y superó 2-0 a Curazao, manteniéndose con vida y metiendo presión en la pelea por la clasificación. En el grupo F, Países Bajos volvió a mostrar autoridad. La Naranja derrotó 3-1 a Túnez y cerró una presentación sólida con buen fútbol y con tendencia en ataque. Mientras tanto, Japón y Suecia empataron 1-1 en un partido muy disputado, de esos donde cada pelota parecía pesar el doble. Y en el grupo D, Estados Unidos cayó 3-2 ante Turquía en un partidazo lleno de emociones. Fue una derrota dolorosa para el equipo anfitrión, aunque no le quitó el primer lugar del grupo. En el otro duelo, Paraguay y Australia igualaron sin goles. Un resultado cerrado, tenso y con sabor distinto para cada selección. Australia se acomoda como segundo, mientras Paraguay queda pendiente de otros resultados para saber si avanza entre los mejores terceros.
0: Y atención, porque hoy sigue la acción mundialista con partidos decisivos. A las 3 de la tarde, Noruega se enfrenta a Francia en un duelo clave del grupo I. A la misma hora, Senegal choca contra Irak, también con mucho en juego. Más tarde, a las 8 de la noche, Uruguay se mide ante España en uno de los partidos más atractivos del día, mientras Cabo Verde enfrenta a Arabia Saudita. Y para cerrar la jornada, a las 11 de la noche, Nueva Zelanda juega contra Bélgica y Egipto se enfrenta a Irán. La fase de grupos entra en su momento más caliente. Cada gol puede cambiar una tabla, cada punto puede valer una clasificación y cada error puede costar el sueño mundialista.

0: paje activado, pariente. El otro día sacamos los cabezas en el rancho, viejo, como a las 3 de la mañana nos metimos. Me puse un loquero,
1: así
0: viejo.
1: Así es, a nosotros también nos gusta un chingo ese pinche acordeón de los toquezones de Canal Compa, la que dice... Y debo mi vida, mi
0: bebé. Esa está perra, bárbaro, pariente. Y usted aquí me ha robado y yo aquí en...

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2: Hola, soy Susy Esquivel, agente de Bienes Raíces, licenciada aquí en el estado de Kentucky, y este show se llama Mi Casa, Su Casa. Bienvenidos a todos. So, este show normalmente, si no sabes, mi gente, esto es de Bienes Raíces, hablamos un poco de todo, de Bienes Raíces, pero lo que quería hablar es algo mucho diferente, ¿verdad? Obviamente, muchas cosas están pasando ahorita en nuestros Estados Unidos, muchas como reglas y cosas están pasando o no pasando, ¿verdad? Entonces yo quería nomás para mi gente, que personas que tienen hijos que van a la universidad o van al colegio como college o niños que van al college o university, ¿verdad? Me imagino que es community college o local college o hasta puede ser, esas escuelas de nomás como like HVAC or plumbing, schools like that. Entonces, quería compartir una noticia bien importante sobre los programas de federales de ayuda financiera, y eso está incluyendo los préstamos estudiantes, las becas de Pell Grant, así se llaman, y los préstamos de Parent Plus, Pell Grant. Todo esto tiene que ver con préstamos y ayuda para nuestros hijos o niños, ¿sabes?, que se van a la universidad o que van al college. Entonces quería explicarle de que el gobierno ahorita está poniendo un pausa, y eso es empezando martes a las 5. Martes a las 5 hoy, perdón, van a poner un pausa a esos programas, ¿verdad? Entonces, si tu hijos o niños que tú conoces están dependiendo en esa ayuda financiera de federal para la escuela, yo les recomiendo que se comunique lo antes más posible con la oficina de ayuda financiera de su escuela. Entonces los niños van a saber, si tú hablas con tus hijos, ellos van a saber que sí hay ayuda, una oficina donde uno puede hablar de esa ayuda y hablar a ver si eso les va a afectar, la pausa, si mejor necesitan tomar, tienen hacer algo, aplicar o llenar. No lo sabemos, mi gente, porque todo esto es nuevo, ¿verdad? Esto va a pasar hoy a las 5. Le puedo dar un ejemplo. Mi hija va a la universidad y ella a veces recibe becas y cosas así. Entonces ella también va a ir a la universidad hoy a hablar con su financial counselor para ver si eso le va a afectar o no. So, yo les digo a ustedes, comuniquen con sus hijos, porque a veces no estamos todo al tanto que está pasando, ¿verdad? Muchas cosas pasan y pasan rápido. Entonces, si ustedes tienen hijos, sobrinos, nietos que van a la escuela, yo no hablo de la high school, pero yo hablo de la college, university, community college. A veces hay una escuela, permiso, a veces hay unas escuelas donde no son así, pero son para específicamente para mecánicos o lo que sea. Pero si usted va a la escuela y usted está dependiendo en la ayuda del gobierno o hay becas o cosas así, entonces esto no es para que ustedes se pongan en pánico, pero ustedes se pueden comunicar con la oficina de financiera para preguntarles si esto te va a afectar o no, si van a poder todavía seguir la escuela, si van a necesitar fondos, qué es lo que está pasando. Como le digo, mi gente, no estamos seguros. No estamos seguros, ¿sabes?, qué va a pasar, pero es un pausa. No que lo cortaron, no que lo pararon, que esto va a ser permanente. Es una pausa, pero si ustedes no saben, ya está empezando el nuevo semestre para los niños para regresar a la universidad. Y a veces esos fondos a veces no llegan hasta febrero para pagar ese semestre. ¿Por qué no llegan en enero? Pues no sé. Pero esos fondos a veces todavía no los sueltaron todavía. Entonces, si esos fondos no llegan, entonces a veces los niños no pueden ir a la escuela. ¿Sabes? Me imagino que es así, es que pasa. Pero yo pienso que, ¿sabes?, todo va a estar bien. Ojalá, ¿sabes?, que todo esté bien. Pero habla con sus sus hijos para que ellos hablen, se informen, pregunten. ¿Sabes? ¿Qué pasaría si esos fondos no están sueltados? ¿Que si todavía pueden ir a la escuela? ¿Que si hay otros opciones, ¿verdad? Que no lo sé, ¿verdad, mi gente? Pero sí les quiero informar eso porque sí va a pasar hoy a las 5 de la tarde, donde van a poner un pausa en todos esos fondos del gobierno. Y pues lo único que podemos hacer es informarlos, a hablar con personas que tenemos que hablar. No hay que estar en pánico ni nada de eso. No en la, en donde dice, le dicen el memo, porque es un executive order. Ahí no dice por cuánto tiempo, si se va, nada de eso. No te puedo decir, y me imagino que las escuelas no te pueden decir cuánto tiempo esta pausa va a ser, pero me imagino que las escuelas tampoco van a estar botando a tus niños de la escuela ni nada de eso porque los fondos no llegaron, ¿verdad? So, habla con ellos para que tengas un poquito más paz y habla con tus hijos para que tus hijos hablen, porque ya ves que son los niños que tienen que hablar, para que pregunten y vean que si todo está bien, que si todavía pueden ir a la escuela, que si, ¿sabes? Si esta pausa los va a afectar, ¿ok? So, yo les digo eso, mi gente, porque como yo tengo niños en la universidad, usted mejor tiene niños en la universidad o conoces sobrinos nietos o amigos o lo que sea, pasa la voz, porque como te digo, a veces hay cosas que pasan en las noticias y pasan tan rápido y ¿sabes? No sabemos qué está pasando porque tanta información está saliendo, ¿verdad? So yo lo digo para que ustedes se informen, para que comuníquense, para que se eduquen, para que pregunten, para que esto no les afecte a nuestros hijos. Y esto no tiene nada que ver que ser latino. Esto es para todos los chamacos que están en la universidad. Esto no es nomás una raza. No, es todos los Estados Unidos van a poner una pausa. Dame un segundito, ahorita regresamos para unos comerciales.
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4: Este es un avance informativo de La Voz de América. Desde Washington les informa Henry Llanos. Crecen las expectativas en las relaciones entre Estados Unidos y Colombia, según los analistas. Nos informa Camilo Álvarez.
5: El regreso a la Casa Blanca del presidente Donald Trump plantea interrogantes sobre cómo será la agenda diplomática entre Estados Unidos y Colombia en temas de lucha contra las drogas, la paz y la situación política en Venezuela. La lucha contra el narcotráfico ha sido una prioridad histórica en la relación entre Colombia y Estados Unidos. El enfoque del mandatario estadounidense podría traer cambios en la política actual colombiana, pues en el pasado su administración ya presionó por mayores compromisos en la reducción de cultivos ilícitos. Camilo Álvarez, Voz de América, Bogotá.
4: Estados Unidos dejó de emitir pasaportes con una opción X de género neutral, según el Departamento de Estado, luego de la orden del presidente Donald Trump. La medida revierte la opción introducida por primera vez bajo la administración del ex presidente Joe Biden y deja un número desconocido de personas esperando más orientación sobre el destino de sus solicitudes pendientes y sus pasaportes ya emitidos. Poco después de asumir el cargo, Trump firmó una orden ejecutiva que requiere que agencias federales solo den la opción de marcar la casilla de hombre o mujer.
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4: La migración sería uno de los mayores intereses del nuevo gobierno estadounidense en cuanto a Venezuela. Desde Caracas nos informa Carolina Alcalde.
9: Analistas consideran que Venezuela no es una prioridad para el gobierno del presidente de Estados Unidos, Donald Trump. Sin embargo, el país podría entrar en el radar debido a las políticas de deportaciones masivas que formó parte de su campaña electoral y que sí es central para la nueva administración, como expone el politólogo Sebastián Cuba.
10: Una relación bilateral normal que el gobierno tendría que irle preguntando a cada uno de los países, mira, te voy a mandar toda esta gente que ya yo no quiero aquí. Pero para eso hay que restablecer relaciones en el caso de que sean países que tengan las relaciones rotas.
9: Carolina, alcalde, Voz de América, Caracas.
4: Decenas de miles de palestinos regresaron a la zona más destruida de la Franja de Gaza después de que Israel levantara su bloqueo del norte por primera vez en las primeras semanas de la guerra de 15 meses con Hamas. Una enorme multitud de gente que caminaba cargada con sus pertenencias se extendía por una larga autopista paralela a la costa en un impactante retorno del éxodo masivo desde el norte que se vio al inicio de la guerra y que muchos palestinos temían Israel mantuviera de forma permanente. Este fue un avance informativo de La Voz de América.
2: Hola, Susy Esquivel, está escuchando Radio Lex, La Voz de la Gente, WLXL 95.7 LPFM, Lexington, Kentucky. Son mil disculpas que tenía que ir a comercial. Entonces, nomás estaba, lo que estaba haciendo al comienzo no tenía nada que ver con bienes raíces, pero quería compartir una noticia importante sobre los programas federales de ayuda financiera para los estudiantes que están yendo a la universidad o college o community college o a special school. Algo, si ustedes están ha pedido ayuda, ha llenado aplicaciones para el Pell Grant, para el Parent Plus loan, eso es mejor, tu mamá, papá llenaron un préstamo para eso. Para que sepas, hoy a las 5 van a poner una pausa en todos esos fondos. Eso fue un executive order. Entonces, no hay que estar en pánico ni nada de eso, pero dile a tus niños que vayan a la universidad, a la escuela, a la oficina de financiera para que les pregunten qué pasa, qué va a pasar con ellos, si ahí tienen un plan. Me imagino que todo, como te digo, todo esto es nuevo y pues, ¿sabes? No esperamos esto. Son cosas que pasan, pero como le digo a mi gente, vamos a seguir adelante. No vamos a dejar nada parar nuestras metas, como yo siempre he dicho. Lo que uno quiere ser, ¿sabes? Ir a las escuelas, empezar un negocio, comprar una casa, lo que sea que ustedes quieran hacer. Hazlo, no dejen que nadie te pare, vamos a seguir adelante, ¿sabes? Como una comunidad. Y nomás quería avisar eso porque eso sí va a afectar, ¿sabes? Ese pausa, esos fondos puede afectar, bueno, me va a afectar a mí, yo tengo dos hijas que van a la universidad y entonces me imagino que esto mejor les afecta a otros, pero yo pienso que muchos van a tener planes o un backup plan que le decimos, ojalá que sea así, ¿verdad? Entonces, pues ahí está con esa noticia. Ojalá que todo el mundo está teniendo un bonito día. Ya todo el hielo se está derritiendo. Aquí en Lexington ya tenemos el sol que está afuera y ya las calles están mucho mejor, ¿verdad? Todas las calles están mejor. Pasamos, si no sabes, las personas que nos están escuchando aquí en Kentucky, pues nosotros los cayó mucho, mucho nieve y mucho, mucho frío. Y por esa razón mucha gente no estamos acostumbrados. Bueno, o sea, yo soy de Chicago, es diferente, ¿verdad? En Chicago podemos estar 20 bajo cero y todavía todo el mundo va a trabajar. Es mucho diferente allá que aquí. Pero de gracias a Dios que ahora ya las calles están mejor, ya no está tan frío. El frío es lo que mata a uno, ¿verdad? Es horrible cuando está frío. Si no lo sabe mi gente, yo tengo dos dálmatas y esos no tienen mucho pelo y pobrecitos, andan siempre friones ellos, aunque le tenemos su calificación chiquitito para ellos, aunque tengo la chimenea, aunque les pongo cobijas y les pongo saco, lo que tú quieras, estos pobres cuando van afuera siempre tienen frío ellos, pobrecitos, pero y mis dálmatas que tengo tienen 4 años y uno se llama Jefe y uno se llama Milo, son hermanos. Y son más o menos, se portan bien. A veces andan con sus cosas, ¿verdad? Pero son mis perritos, mis dálmatas. Anyway, so vamos a regresar. Ahora sí vamos a hablar de bienes raíces. Entonces, ¿qué está pasando en el mundo de bienes raíces? Bueno, ahora están, hay bancos que están dando fondos para compradores de primera vez. Entonces, todos esos detalles es diferente. O sea, no puedo decir los detalles aquí porque son muchos diferentes tipos de fondos, ¿verdad? Hay tantos diferentes. Hay Rural Housing, Welcome Home Funds, Kentucky Housing Corporation. Hay tantos diferentes tipos de fondos que están dando para compradores de primera vez. No nomás para comprar de primera vez. Si eres un comprador que quieres comprar afuera del Lexington, hay préstamos como Rural Housing, donde uno no tiene que dar nada de pago inicial. So, hay tantas cosas que mejor uno no sabe. Que hay ayuda del gobierno, ayuda del banco, ayuda de privados, inversiones, ¿verdad? Entonces, todo eso tienes que hablar con su gente viene de raíces o la prestamista, y ustedes deben hablar y hacer esas preguntas, porque ustedes mejor ni saben de que hay ayuda para el pago inicial y ayuda para los costos de cierre, porque acuérdense que hay costos de cierre y pago inicial que el banco requiere, pero hay ayuda y fondos para eso. Esos fondos llegan hoy, se van mañana. A veces hay fondos que duran todo el año, a veces hay fondos que duran menos de 10 minutos. Sí, es así, mi gente. Pero si usted se informa, habla con su agente de bienes raíces, haga su cita, su consulta con ella o él, y te pueden ayudar. Eso es su trabajo de ellos. Un agente de bienes raíces que está full time, okay. Hay agente de bienes raíces que es part time y hay agente de bienes raíces que es full time. Part time son un ejemplo. Un agente de bienes raíces trabaja para la Walmart y mejor vende uno o dos casas al año. Ok, está bien, es part-time. Usted se tiene que comunicar con la gente de bienes raíces que trabaja, ¿sabes? Full-time, que trabaja, ¿sabes? Que todo esto lo que hace es bienes raíces, porque ellos están metidos más en lo que está pasando. Ellos se dan cuenta los fondos que hay. Están todo metido en bienes raíces. So, obviamente, búscase un agente de bienes raíces que tiene mucha experiencia y que está trabajando full time, porque esos son los que siempre están metidos en bienes raíces y saben lo que está pasando, saben las mejores programas que puede ser para usted. Ellos saben todo lo que hay, ¿verdad? Pero los part times, ¿sabes? A veces no están metidos en eso, ¿verdad? No es decir que son malos, porque no voy a decir que son malos ni nada de eso, pero a veces no saben, ¿sabes? Qué es lo que hay para comprador primera vez si no están metidos, ¿sabes? En eso como 7 días, como yo, 7 días, 24 horas en bienes raíces. So, por eso digo, comuníquese con un agente de bienes raíces que tiene experiencia, que está full time. Ellos te van a explicar o te van a decir, tú cualificas para este programa o tú cualificas para esta, o estos fondos, o mejor cualificas para dos fondos, programas o lo que sea. Pero eso usted tiene, como digo, hacer su cita con la agente de bienes raíces. Lo primero, antes de los fondos, ¿verdad? Antes de que podamos aplicar y cualificar y todo eso, tenemos al seguro que podemos cualificar para el préstamo. Acuérdense que ese es el primer paso. Estamos hablando para personas que no han comprado casas. So, si usted está pensando en comprar casa, antes que vengan los fondos, porque siempre cuando personas me llaman, Susi, ¿hay programas para comprar por primera vez? Sí, sí hay. Pero la primera pregunta para mí es, queremos saber si usted cualifica para el préstamo. Porque aunque hay fondos o lo que sea, mi gente, si usted no cualifica para el préstamo, usted no va a poder, ¿sabes?, comprar la casa, ¿verdad? Eso no importa si hay fondos o no, porque lo primero es para ver si usted cualifica para comprar una casita, ¿verdad? So, lo primer paso es ir con su agente de bienes raíces para que él o ella te pueda explicar cuál es el proceso. Yo siempre he dicho cuál es el proceso, ¿sabes? Si es que tienes, o sea, si es seguro, DACA, ET, no importa la situación. Ellos te van a explicar qué es el proceso, cómo cualificar, cómo aplicar, si estás listo para tener todos sus documentos, si tienes todos los requisitos. Ya después de eso, ya que si tú cualificas para el préstamo, okay, para el préstamo para la casa, ahí el segundo parte de eso es para ver si ahora cualificas para los fondos, porque a veces hay límites. A veces hay límites donde mejor una familia de 4 no puede ganar más de 50 mil al año para cualificar para los fondos. I mean, eso es un ejemplo nomás, te digo. So, no lo sabemos y no lo voy a saber yo por teléfono hablando contigo. A veces la gente diga, oh, yo quiero ver si cualifico. ¿Yo cualifico? No lo sé. Oh, pero gano tanto. No lo voy a hacer por teléfono, mi gente, pero eso se hace una cita. Se hace una cita. La cita siempre es gratis. Normalmente la cita dura media hora a una hora y empezamos el proceso para cualificar. Ahora, otra cosa, si usted está aplicando para un préstamo, usted tiene que saber también, ok, bueno, ¿cuánto va a ser mi pago? ¿Cuánto es el interés? Si yo compro una casa de tal precio, ¿cuánto voy a estar pagando al mes? Eso es bien importante, mi gente, porque a veces uno paga una renta de 600 al mes y ustedes cualifican para un préstamo y tu pago va a salir $2,000. Entonces, 600 a 2,000 es casi el doble. ¿Ustedes están listos para eso? Porque no están acostumbrados a eso. Entonces, tú tienes que ver eso si eso está bien. No más porque usted cualifica por tanto, eso no dice que debes comprar una casa de $2,000 al mes, ¿verdad? Porque usted tiene que ver, o sea, su dinero, cómo lo, o sea, qué es lo que tiene que pagar, cuál es su bill y su plan. El banco te va a decir cuánto cualificas, obviamente. Te pueden decir, ¿sabes? Oh, tú cualificas por tanto, este es tu pago. Pero eso no indica que usted tiene usar todo ese préstamo. So, para explicarme mejor, si usted está cualificando para un préstamo de 300 mil, ¿verdad? Para comprar una casa de 300 mil y el pago son como, vamos a decir, 2.500, un ejemplo nomás, 2.500. No es necesario comprar una casa de 300 mil si no quieres. Ese es nomás el límite. Ahí te van a decir, mira, de aquí no te pasas. O sea, búscate una casa de 300 mil o menos, pero de allí no te pases. So, si tú piensas que mejor 2.500, 2.700 es demasiado, no pasa nada. Búscate una casa mucho menos, un precio de mejor 200 o 150, porque mejor tú quieres un pago de $1,000 o 800 o lo que sea, ¿verdad? Entonces, eso es lo bueno de tener un agente de bienes raíces que te puede ayudar con eso para ver cuál es el mejor para usted. No más porque te prestan tanto, eso no dice que debes comprar tanto. Debes buscar la manera que tú te sientes cómodo en pagando ese pago. Porque aparte del pago que vas a pagar la casa, normalmente está incluido los impuestos, la aseguranza, el principal, el interés y a veces una cosa que se llama PMI, Private Mortgage Insurance. Pero vas a tener que pagar la luz, el agua, gas, LexServe, tú sabes, todos los biles, porque los biles no están incluidos en el pago de la casa. El pago de la casa, nomás lo que está incluido es los impuestos de la aseguranza. Pero usted va a tener ser responsable de todos los biles, cortar el pasto. Si el techo se malogra, usted va a tener que arreglarlo. Si el aire se malogra, usted lo va a tener que arreglar. Ya no hay dueño. No hay dueño, ya tú eres el dueño. Entonces es bien importante que ustedes vean eso, que ustedes lo piensan bien y que ustedes, ¿sabes?, vean que si este pago, esta casa, es perfecto, ¿sabes?, el pago es para ti. Obviamente, una casa de 200 mil y 300 mil, mucho diferente. Pero usted quiere estar seguro de que ese pago, usted está cómodo, ¿ok? Vamos a decir que tú tienes tu marido o tu esposo, y los dos ganan dinero, ¿verdad? Y usted se compra una casa de 300 mil. Y el pago son 2,700 con taxas y seguranza. ¿Qué pasaría si uno de ustedes se enferman, se estiman en el trabajo, ya no pueden trabajar? O mejor la esposa va a tener un hijo y pues ya no va a trabajar porque pues se va a quedar con su bebé en la casa. Y ahora no hay ese sueldo. Pero cuando ustedes compraron la casa, cualificaron por 300,000 porque los dos sueldos juntos es lo que calificaron, ¿verdad? Pero ahora ya no tienes ese sueldo. Ahora nomás es uno. Y, ¿sabes?, van a tener un hijo o hija y su esposa dice, bueno, me voy a quedar en la casa, ya no quiero trabajar. Entonces, nomás tiene ese sueldo. ¿Tú crees que ese sueldo ahora, nomás tuyo, está bien para pagar ese pago? No lo sé, ¿verdad? Yo no estoy seguro. Pero quiero que ustedes lo piensen bien, porque si, ¿sabes?, porque uno nunca sabe, ¿verdad? Las personas se pueden enfermar, uno se puede estimar en el trabajo, mejor vas a tener hijos. Uno nunca sabe. So, yo quiero, cuando yo estoy hablando con mi gente y estoy hablando con mis clientes, yo quiero estar seguro que ustedes están bien con ese pago. Porque ese pago normalmente es fijo y es para toda la vida. Comprando una casa, te lo digo, es lo mejor que ustedes pueden decidir. Es lo mejor. ¿Para qué le miento? Pero quiero que compren una casa acuerdo de su, o sea, su plan, su dinero. Cuando yo digo plan, yo digo budget. No sé si así se dice plan, pero como a su budget, ¿verdad? ¿Cuál es tu budget? ¿Cuál es? O sea, yo tengo esta deuda. O sea, porque obviamente no están incluidos en las utilidades, ¿verdad? El gas, el luz, el agua, todo eso. Entonces, pero eso quiero que lo piensen bien y si es algo que ustedes pueden pagar. Tú sabes, porque uno nunca sabe, te digo, cosas pueden pasar. Entonces, esa es parte de comprar una casa, es parte de que un agente de bienes raíces, si es una buena o bueno agente de bienes raíces, te van a ayudar con eso para estar seguro que estás comprando una casa, que tú te sientes cómodo, que tú estás bien con eso. Porque a la última hora, ni la agente de bienes raíces, ni el banco, la prestamista, deciden por usted. Usted, yo quiero que sepan, ustedes deciden si ustedes quieren comprar una casa, no uno. No, o sea, es decir, cuando vamos a ver casas, yo no te voy a decir, oh, mira, tres casas, ok, escoge una, porque es todo lo que hay. Eso no, así no se habla, así no se hace eso. La casa te tiene que gustar, y el pago te tiene que gustar, todo te tiene que gustar, porque en la última hora, el día del cierre, ustedes son los que van a firmar. No yo, no tu prestamista. Y cuando ustedes firman, ustedes no pueden decir, pues no sabían, ¿verdad? No, ustedes van a firmar. Y van a firmar los contratos en inglés. Aquí no lo dejan ser en español. Pero obviamente si tienes un agente bien de raíces que te va a traducir, es lo mejor. Pero eso hay que preguntar. No les den pena. Nunca les dé pena. Si ustedes no entienden algo, si algo no les está sonando bien, porque sí, a veces sí es complicado, llama, pregunta. O sea, no les den pena para nada. Si usted no está seguro de algo, no firmen. O sea, a ver, explícame eso si no entendí esta parte o no entiendo cómo va. No hay ningún problema. Tienes que asegurarte. Yo siempre me voy a asegurar que mi cliente se siente bien de que el día del cierre, cuando ya está firmando, ya sabe todos los números, ya sabe todo lo que va a firmar, ya sabe todo lo que está pasando. Y no hay ningún dudas. Dudas no es bueno, porque dudas hace que no confíe, ¿verdad? Y no estamos hablando de algo de $1,000, $2,000, ni $10,000, ni

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2: Hola, está escuchando Radio Lex, la voz de la gente, WLXL95.7 LPFM Lexington, Kentucky. Soy Susie Esquivel, la gente de Bienes Raíces, aquí hablando de un poquito de todo de Bienes Raíces. Entonces, regresamos de comerciales y les quería platicar. Siempre, como le digo, yo trabajo los 7 días y trabajo con diferente tipo de clientes. ¿Qué tipo de clientes? Trabajo con clientes que compran nomás en efectivo, en cash. Ayudo gente que mejor nomás tienen el número ITIN. So yo les ayudo a buscar el banco financiado con ellos. Ayudo gente que nomás quieren comprar propiedades de inversión, es decir, la quieren comprar, arreglar y revender. Ayudo gente a comprar negocios, ayudo gente a comprar terrenos, y yo ayudo a comprar, ayudo gente a comprar casas que van a construir, que son nuevas, ¿verdad? Entonces, todo eso tiene que ver con bienes raíces, ¿verdad? Entonces, mis clientes nunca es el mismo cliente. Mis clientes son diferentes, diferentes. Doy decir, 99.9% de mis clientes son latinos, pero son diferentes tipos de clientes. Son latinos, pero uno es en inversión, mejor uno es comprador primera vez, uno quiere comprar un restaurante, uno quiere comprar algo para el mecánico, para ser mecánico, quieren comprar un terreno, tantas diferentes cosas, ¿verdad? Y me encanta el bienes raíces. So, le voy a contar una historia. Tengo un cliente, aquí nunca se dicen nombres, pero yo tengo un cliente, jovencitos, que compraron hace 5 años su casita. Bello, bello, bello su casita. Su casita ahora vale, 120 mil más que lo compraron. So, lo compraron hace 5 años y ahora vale $120,000 más que la compraron. Y te lo digo, mi gente, no le han hecho $120,000. Es que así es, la casa sube en valor. Y lo más bonito es que lo sentamos yo y ellos, porque ahora tienen su bebé. Lo sentamos y me hicieron, Susie, te queremos hacer una consulta, queremos preguntarte qué es lo que debemos hacer con ese dinero. Ese dinero en inglés se llama equity. En español es equity. ¿Qué es equity? Equity es cuando tú compras una casa por un precio y los años pasan y tu casa sube en valor. Ahora tu casa vale, sabes, tanto, pero va a valer más de lo que lo compraste. Entonces, aquí en Estados Unidos, tú puedes pedir un home equity. ¿Qué es home equity? Well, es un préstamo que el banco te va a prestar, que no va a tocar nada del préstamo que tienes original. No se toca eso, se queda igual. Pero te van a prestar la diferencia de lo que debes y lo que vale. Esa diferencia te lo prestan en una línea de crédito. Ese dinero te lo prestan y te lo ponen en una cuenta. So, vamos a decir 100 mil. Vamos a decir que la diferencia es 100 mil. En esos 100 mil, ahí lo pones, ¿verdad? Ahí pones el dinero. Bueno, tú no lo pones, perdón, el banco lo pone. Y ahora está para tú disponible para sacar ese dinero cuando quieras, para que hagas lo que quieras con ese dinero. Pero acuérdate que es un préstamo y está pegado al título de tu casa original. Esto no es para inversiones. No inversiones. Esto es para casa, tu propia casa. Por eso se llama home equity. Porque no es para inversiones, ¿ok? Entonces, yo les expliqué que ellos tenían ese dinero y que podían.

0: querían sacar ese préstamo de home equity. Y entonces me dijeron, bueno, ¿qué podemos hacer con ese dinero? Qué bueno que me hicieron esa pregunta. Lo que yo les dije primero es, lo que no vas a hacer es gastarlo en ropa, en carros, en vacaciones, en un barco, nada de eso. Lo que yo les recomendé es, ellos pueden usar ese dinero para inversiones de propiedades. Se pueden comprar un duplex, un fourplex, un triplex, un edificio de 10 apartamentos si quieren, lo que ellos quieren. Y me preguntaron, pues, ¿cómo lo podemos hacer? Y fácilmente les expliqué que podemos ir, el mismo, ellos fueron, cuando compraron su casa, lo compraron financiado. So, tenían que ir por el proceso, le tenían que chequear sus casas, sus documentos y todo eso cuando compraron su casa. Bueno, comprando propiedades de inversión es lo mismo. Te van a chequear tu crédito, van a pedirte, ¿sabes?, tu seguro, tu licencia, tu estado de cuenta, tus impuestos para ver cuánto has ganado, todo eso. Y si tú, ¿sabes?, si cualificas, te prestan para comprar inversión, ¿sabes?, propiedades de inversiones, pero te piden mínimo el 20%. Es un ejemplo. Si tú quieres comprar un duplex que cuesta 200 mil, nomás un ejemplo, entonces te van a pedir $40,000 de enganche. Pero tú tienes el home equity, el dinero de allí. De allí sacas los 40 mil y ahí lo pones para comprarte una propiedad de inversión. Esa es una que puedes hacer, ¿verdad? Ese es un lado. La otra, puedes comprarte otra casa. Pueden rentar la casa donde ellos viven y pueden comprarse otra casa donde se van a mudar y rentarla de ellos. La razón que no les dije que venden la casa de ellos es por la razón de que ellos consiguieron un buenísimo interés. Si me recuerdo, fue el interés como 2.3, algo así. Y yo les dije, nunca, nunca venden esa casa, porque el interés nunca la vamos a conseguir al 2.3. O sea, es un buenísimo interés. Solo lo que yo les dije es, rentan esa casa, la donde ellos viven, y entonces se van y se compran otra, o sea, más grande si quieren. Y pueden usar el dinero del home equity, o sea, ese dinero de los 100 mil, para ponerlo un pago inicial para la próxima casa. Y pueden hacer eso. Ese dinero está allí para cualquier cosa que quiera, pero yo les dije, mejor inviértelo en bienes raíces. Ellos se dieron cuenta, comprando su casita hace 5 años, que su casa subió $120,000 en 5 años, mi gente. Eso es mejor que ganar la lotería, porque no tienes que pagar taxas de esos $100,000. No tienes que pagar taxas. Cuando usted vive en una casa por 2 años y tú la vendes, después de 2 años, usted no tiene que pagar ningún impuesto de esa casa. Nunca. Porque, bueno, no voy a decir nunca porque las leyes pueden cambiar. Pero por lo momento, ahorita, o sea, la ley es que si tú compras una casa, la vives en 2 años, tú la puedes vender y no hay ningún impuesto que usted tiene que pagar por esa ganancia. Si compras la casa y te mudas o la vendes en menos de 2 años, hay que pagar impuestos. ¿Cuánto? No lo sé, porque tienes que hablar con tu CPA o tu tax preparer. Pero eso lo que es. Entonces, me dio mucho gusto porque ya les di opciones de las cosas que ellos pueden hacer con ese dinero. Y, ¿sabes? Como le digo, eso es buenísimo, comprar propiedades de inversión. Porque, acuérdese, usted puede poner pago inicial. Obviamente vas a poner pago inicial para que puedas comprar el edificio de 2 apartamentos. Pero ¿quién está pagando el pago de la casa? ¿Del duplex? ¿Quién lo está pagando? Lo está pagando la gente que vive allí, los renteros. Ellos están pagando ese pago. Entonces, ¿y qué pasaría cuando pasan los años? Piénsalo, mi gente. ¿Qué pasaría cuando los años pasan? Tú compraste un duplex hoy, el rentero lo están pagando, el pago. O sea, no tiene para nada de su bolsillo, nomás que ahora tú eres el dueño y sí vas a tener que reparar cosas que necesitan reparaciones. Si el aire se va, techo, lo que sea, el liqueo, pues tú eres el dueño, tienes que arreglar. Obviamente, ¿verdad? Es un negocio. Pero vamos a decir, de aquí a 5 años, tienes ese duplex y la gente lo está pagando porque son renteros que viven ahí y lo pagan. Esa casa ahora ha subido en valor en 5 años. Y aparte, otra persona te está pagando el pago. Eso es el doble de ganancia allí. ¿Sí, mi gente? Y ahora, como le digo, primero tienes que comprar tu casa primero. Porque eso es el primero, tu casa. Porque no hay caso que tú eres rentero y vas a comprar propiedades de inversiones. Right. my casa, estás tirando el dinero. Compra tu casita primero y ya el próximo paso sería comprar en inversiones. Estás en lo que tú quieras, edificios, apartamentos, cualquiera de esas cosas. Pero como le digo, eso es lo que yo lo estaba hablando con mis clientes y me sentí muy bien porque lo bueno es que están pidiendo esa información y le estoy dando la información correcta y los pasos correctos. Y ellos hicieron bien, preguntaron, hicieron muchas preguntas. Estamos ahí como casi 2 horas y me encantó porque ellos estaban poniendo atención, estaban apuntando, estaban haciendo lo que le estaba diciendo. Y a mí me encanta eso, ayudar a gente y que de veras me están escuchando y hacen lo que les digo, cómo hacer los pasos para que no hagan un error. Pero como le digo, eso es bonito. Eso es muy bonito que... Y son jóvenes. Son ¿cuántos años me dijeron? Yo que tenían como 24 años. Jovencitos. 24, 25 años. Y eso me encanta porque están empezando joven. Ahora, no más porque están jóvenes, eso no dice que uno de 50 o 60 años no puede empezar a comprar casa o comprar inversiones tampoco. No les digo eso. Tú puedes empezar comprando propiedades a cualquier edad, no importa, o sea, no importa la edad. Entonces, eso, les digo eso porque ustedes pueden también, para mis personas que son dueños de casa, ustedes pueden sacar un home equity, con ese home equity puedes usarlo para el pago inicial para inversiones o para comprar tu casa y rentar la tuya. Y la cosa es estar invirtiendo el dinero en bienes raíces, que es el más seguro ahorita que es, o sea, más seguro que el stock market, más seguro que el Bitcoin. Es lo que yo pienso en mi opinión, como viene raíces de ya voy por 19 años. Me toca otro comercial y ya regresamos a Mi Casa, Su Casa.
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1: Hola, está escuchando Radio Lex, la voz de la gente, WLXL95.7 LPFM, Lexington, Kentucky. Yo soy Susie Esquivel, agente de bienes raíces aquí en el estado de Kentucky. Y nomás quería decirles que sí soy licenciada aquí en el estado de Kentucky. En inglés es I am a licensed realtor for here in the state of the Kentucky. And si no sabías, mi gente, no sé si lo he mencionado antes, también me gradué de la universidad de aquí, Eastern Kentucky University, con un bachelor's degree in fire science engineering. Y también me gradué de associate's degree en Chicago con business management. Bueno. Tengo todos sus degrees, todos sus papeles, pero eso no importa, ¿verdad? Lo que importa es lo que estamos hablando de bienes raíces, ¿verdad? Entonces, lo que les estaba explicando antes, lo que es home equity. ¿Qué es home equity? ¿Cómo funciona eso? Y la única forma que puedes conseguir un home equity es having your own home. You have to have your own home to get a home equity. Tienes que tener tu propia casa para tener un home equity. Y entonces, con eso, mi gente, puedes usar ese dinero para cualquier cosa que usted quiere, porque no se van a fijar. El banco que te va a prestar no se va a fijar en lo que lo estás usando. A ellos no les importa. Mientras que tú lo sacas y lo usas, ellos te van a cobrar. Otra cosa, el home equity loan. Normalmente tu banco que te financió para comprar tu casa no va a ser el mismo banco. Porque el home equity loan no todos los bancos los hacen, ¿ok? Los mortgage no lo hacen porque el mortgage nomás prestan para comprar casa. Pero home equity va a ser un banco local, banco pequeño, un banco que es aquí, o sea, es local, o sea, los local banks, ¿verdad? Porque no todos hacen home equity loans. So, entonces, no, o sea, no quiero que, pues fui a mi banco y pues ellos me dieron el préstamo a la casa y me están diciendo que no hacen home equity. Pues vete a otro banco, no importa el banco, mientras que pueden ayudarte con tu home equity, ¿ok? Para que sepas eso. So, con el home equity, si hay intereses, okay. Con ese home equity, usted va a pagar intereses, no sé en cuánto, porque todo depende de tu puntaje y cuánto prestas y por cuántos años. Pero sí hay intereses que uno tiene que pagar. Obviamente, si el banco te va a prestar dinero, no te lo va a prestar gratis. Pero cuando tú compras una casa y tienes un mortgage, tienes un préstamo, ellos te cobran el principal, el interés, el impuestos y la aseguranza, ¿verdad? Eso ya está todo incluido. Cuando es un home equity, no hay aseguranza y no hay impuestos en ese préstamo. Por eso puedes prestar más y el pago es mucho menos. Son un ejemplo. Si tú compras una casa de 100 mil, tu pago mejor te sale, vamos a decir un ejemplo, $1,000. Pero en esos 1,000 está incluido el principal, interés, impuestos y aseguranza. Si tú prestas 100 mil a un home equity loan, ese pago te sale como, déjame ver, porque yo tengo uno. So, te sale como unos $600-$700. Sale mucho menos porque no está incluido los impuestos de la aseguranza, porque no hay. Porque ese préstamo no es un préstamo de casa, aunque está pegado a tu casa. Yo sé, confundido, ¿verdad? Pero no hay impuestos y aseguranza con ese préstamo, por eso el préstamo va a ser menos. Va a ser menos porque no está incluido. Entonces, eso es bueno, porque eso vas a deber menos, ¿verdad? Y eso es, como le digo, un home equity. Normalmente el home equity dura 10 años, normalmente. Ya después que pasa 10 años, te cierran la cuenta y vas a tener que aplicar de nuevo. O sea, de nuevo, como aplicaste la primera vez. Pero ese dinero dura 10 años. Ahora, yo les expliqué a mis clientes que están un poquito confundidos. So, te voy a dar un ejemplo, porque ejemplos es lo que ayuda a uno a entender bien, ¿verdad? So, el ejemplo es que si tú tienes 100 mil de home equity en una cuenta y tú sacas 50 mil para X, lo que sea, tú puedes pagar esos 50 para atrás en un mes, un año, 5 años, lo que sea, y ahora tienes los 100 mil de nuevo. Porque es como una línea de crédito, mi gente. So, ahora tienes 100 mil otra vez. Porque, o sea, sacaste 50, ya estás pagando y los pagaste otra vez, ahora tienes 100 mil otra vez. Entonces, sí, así funciona, es un line of credit. Cuando un préstamo, cuando tú acabas de pagarlo, lo cierran. Cuando tú pagas de pagar un préstamo, que sea para un carro, para una casa o lo que sea, pues ya cuando acabas de pagar la deuda, se paga y ya, se cierra la cuenta. No como esto, es como un crédito. Tú sacas 100 y metes 100, tienes los 100 de nuevo, como si fuera una tarjeta de crédito. Ojalá que les ayudó con eso, porque yo sé que es un poco confundido entender si usted nunca ha comprado casa. Estos son para mi gente que han comprado casa, que están pensando en comprar otra o hacer inversiones, cómo le hacen, de dónde saca el dinero. Pueden usar su home equity. Eso es lo que es home equity. Pueden usar ese tipo de préstamo para comprar otras propiedades, para invertir. A mí, si quieres, lo puedes usar para invertir en un negocio. Si quieres, para usarlo para la escuela. Para mí está bien eso. O sea, si vas a usarla para ir a la escuela, a estudiar, si vas a usarlo para invertir en un negocio, porque entonces, para mí eso está bien. O sea, siempre mi favorito es inversiones, porque ahí es donde tú vas a ganar mucho más dinero long term. Esto es para largo, no para corto, ¿verdad? Pero para long term. Pero como le digo, es algo que ustedes... que ustedes pueden, es una opción que ustedes tienen para personas que son dueños de casa, ¿ok? Me faltan 2 minutos más, sorry. Nomás quería decirles de que lo que les dije al comienzo, de que desde hoy van a hacer una pausa el dinero para financiera para los estudiantes que están en la universidad. No pasa nada, como le digo a mi gente, no se pongan pánico, nomás quiero que sepan para que pueden ir a la escuela con sus hijos o que sus hijos pueden ir y apuntarle la oficina de financiera para que puedan ver qué están haciendo. Mejor ya tienen un plan, ¿verdad? Todo bien, mejor ya tienen un plan, ya sabían que esto iba a pasar y tienen un plan y me imagino no quieren que los niños no van a la escuela, ¿verdad? Es lo que ojalá que pase así. Pero ojalá les tengo una noticia la próxima semana, porque como les digo, mis hijas también están en la universidad, las dos están en sus últimos años. Y a ver qué pasa, mi gente. No los digo para que estén en pánico, pero nomás que estén informados. Pero ya se me acabó el show. Me dio mucho gusto a ustedes a escucharme el show, si me están escuchando. Acuérdense que yo tengo Facebook, Susie Esquivel. Si tienen preguntas o si me quieren mandar un mensaje, y yo lo puedo contestar aquí en el radio, me lo pueden mandar por Facebook, si quieren, Susie Esquivel. Y también tengo la otro negocio de Susie Esquivel. Tengo dos Facebooks ahí, pero si tú me mandas un mensajito ahí, yo te puedo contestar la pregunta aquí en la estación de radio. Me dio mucho gusto. Que le pasen buen fin de semana. Los vemos el próximo martes.
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2: ¡Huepa! ¡Huepa! ¡Huepa! ¡Huepale! ¡Épale! ¡Épale! ¡Épale! Muy buenas tardes, muy buenas tardes. ¿Cómo andamos, amigos? De la 95.7. Les habla su amigo el oso cariñoso, el más chicho y hermoso, sí señor. El más ay, cariñoso y frondoso que se puedan imaginar de la 95.7. Pues hoy les mando un bonito saludo a todas nuestras personas millonarias. A aquellas personas millonarias que el día de hoy están disfrutando de este hermoso día. ¿Y por qué les digo millonarias? Millonarias porque pueden tener el grandísimo gusto del gusto de ver, de oír y de abrazar a tu ser querido. Sí, señor. Si no tuvieras alguna de esas facultades al 100%, imagínate qué erróneo sería. ¡Ay! Imagínate, nosotros lo damos por hecho y tenemos nuestro cuerpo sano, bendiciones para todos ellos y los que no, pues echarle ganas, hermanos, y tener y disfrutarlo con lo que tenemos. El hecho de tocar, ver y poder realizarnos todos los días y movernos todos los días es una bendita bendición para todos nosotros. Los terráqueos. Y claro que sí, lo tenemos que tomar así. Somos archimillonarios. Solo aquellos que han podido pasar por unas pruebas muy delicadas de salud o de alguna intervención o de algún accidente sabrán de lo que hablamos. Pues a todos nuestros millonarios, ¡qué hermoso día! ¡Ja, ja! ¡Ya! ¡Bienvenidos! Estás por la 95.7. Y entramos con los bonitos temas para todos ustedes. Espero que sea de su agrado. ¡Sí, señor! Ahí tenemos esta hermosa chicuela. ¡Ay, ay, ay! ¡Sí! ¡Cómo no! ¡Ya bájale!
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1: DW Echo por Curtis Tate. El juicio contra Braylon Weaver, de 19 años, acusado de matar a dos personas durante un tiroteo en una sucursal de US Bank en Berea, fue aplazado de manera indefinida. La decisión fue tomada por la jueza federal Claria Horn Boom, según una orden judicial presentada la semana pasada en Lexington. El juicio de Weaver estaba programado tentativamente para comenzar el 28 de julio. Sin embargo, la Fiscalía General de Kentucky, encabezada por Russell Coleman, busca la pena de muerte en este caso. La jueza aceptó una moción presentada por la defensa y la fiscalía para retrasar el proceso con el fin de dar más tiempo a los abogados para recuperar evidencia. También se fijó una audiencia de estado para el 22 de julio. Weaver enfrenta cargos por los asesinatos de Brianna Edwards, de 35 años, residente del condado de Madison, y Ryan Switzer, de 42 años, del condado de Jessamine. Ambos eran empleados de la sucursal de US Bank en Berea y murieron el 30 de abril. Weaver también está acusado de intento de robo del banco. Un gran jurado federal acusó formalmente a Weaver el mes pasado y el joven se declaró no culpable en la Corte Federal de Distrito de Lexington. Actualmente permanece detenido en el Woodford County Detention Center. El caso ocurre en momentos en que Kentucky tiene 23 hombres y una mujer en el corredor de la muerte. La última ejecución en el estado se llevó a cabo en 2008.
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4: Regresamos, claro que sí, a poner los bonitos temas para todos ustedes. Y como les estaba comentando, a todos los millonarios de amor, de certeza, de todo un poco, sí señor, a festejar y amar. Y recuerden que por todos esos beneficios hay hermanos que nos envidian.
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4: ¡Uy! ¡Karol G!
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4: Si antes te hubiera conocido.
5: Me pone peligroso.
4: ¡Chiquita!
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4: ¡Quiero! ¡Ajá, ay! Como para la hija de mi mamá.
5: ¡Ay! Como yo,
4: ¡uy!
5: Como yo, no
4: ¡uy! ¡Uy! Ay, ay, ay, dame un abrazo, chiquita, dame un abrazo. Yo me acuerdo como anoche. Ay, así. Así te estaba abrazando. Uy, uy, uy. Nomás debes de acordarme. Imagínate lo que pienso.

0: sabes que estamos aquí grabando los dos La Frontera.
1: Ay, ay, ay, hablando siempre en alto, como siempre. Ay, caramba, ¿qué te puedo decir? Y sí, y no. Y pues bueno, siempre como lo tenemos ahí hablando, y siempre estaba discutiendo. No lo puedo decir. ¿Y qué les puedo decir? Ya se imaginarán quién es. Sí, señor. Ay, ay, ay. Ay. Claro que sí.
2: Sin problema.
1: Julión Álvarez.
2: Todo es diferente.
1: Y Juan Gabriel.
2: En la frontera.
1: Ay.
2: Estar aquí.
1: Ajá. Ay, mamá. Así, así.
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1: Sí, señor.
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1: Ay, quiero más.
2: Porque aquí la gente es buena.
1: Sí.
2: Es todo
1: Lexington.
2: Todo es diferente.
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0: Ay, ay, ay, ay, ay. Qué hermosa voz. Y tenemos al aire, señoras, señores, Karin León.
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0: Y Cani García.
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0: En Te Agradezco.
2: Te lo agradezco.
0: Solo por la 95.7. La voz de la gente.

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5: Bueno, regresamos otra vez ahí, otra vez, señoras y señores, ¿qué les puedo decir? Ay, ay, ay, ay, ay, estuvimos ahí con todo lo que les puede decir, lo mejor de lo mejor, ¿verdad? Pero, ay, no se preocupen, tenemos bonitos temas para todos ustedes que le estamos consiguiendo y haciendo para que sean, ay, ay, ay, lo mejor de lo mejor, que sea sonado, listo, y agradable, señores, señores. Y pues bueno, bonito y barato. Ay, ay, ay, ay. No sé qué decirles, porque estoy tan emocionado con ustedes. Híjola. Sí, señor. Y estás por la 95.7 Radio Lex. La voz de la gente.

0: Bueno, pues continuamos, amigos, continuamos con estos bonitos temas para todos ustedes. Sí, ¿qué creen que tenemos? Y pues bueno, ahí se los dejo a prueba para que lo conozcan y lo escuchen. Espero lo reconozcan.
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0: ¡Rymix! ¡Opa! La cumbia fresca.

Señores, que la cumbia fresa, ay, claro que sí, ya saben que está por la 95.7, la voz de la gente, en compañía de su amigo Loso Cariñoso, ay, ay, ay, ay, ay, ¿qué les puedo decir? Nada más que me sigan, nada más que me sigan, sí señor, aquí los tenemos por la 95.7, la voz de la gente.

La muñequita fea. Ay. Y los grupos de los Tepos. Uy, uy, uy.

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Y seguimos la mata dando. Luis R. con Ricas. Joel de P. Chimbala. Que se cuide.

Bueno, que se cuide, que se cuide. Y eso sí que estuvo bueno, que se cuide, sí, señor. Y estás por la 95.7, la voz de la gente. Ya saben, compañeros, su amigo el oso cariñoso, el más chicho y hermoso. Sí, señores, señores, poniendo lo mejor para todos ustedes. Ya les dejo otro bonito tema. Espero que sea de su agrado. Uy. Grupo Cañaveral. De Humberto Pavón. El cumbión. De Joe Montana.

Y sí, sigue el jugo, el sabor y el sazón para toda mi raza. Claro, ja, ja, ja, ja, ya. Sí. Claro que sí. Ahí continuamos. Ay, los teles. En Yo Soy Tu Maestro. Solo por la 95.7, la voz de la gente.

0: ¡Ay! ¡Qué fresco! ¡Qué rico! Versión electrocumbia. Relacionando los sonideros. No es mi culpa. Solo por la 95.7.
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0: La voz de la gente.
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0: Bueno, amigos, todo lo que empieza tiene que terminar. Y pues bueno, ha terminado esta bonita intervención que es para ustedes con mucho cariño, mucho amor, desde la 95.7. Sus amigos que siempre están con mucho amor y cariño sirviendo para ustedes.
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0: Y ahí los dejo con esta hermosa melodía. Que no es mi culpa. Y esperen, recuerden que si manejas no tomes. Y si tomas, pues no manejes. Recuerda que en casa alguien está esperando. Hasta la próxima. Chao, chao, pescados.

0: de El Lexington Herald Theater por Valerie Huntington Spears y Beth Musgrave. El superintendente de las escuelas públicas del condado de Fayette, Demetrius Liggins, presentó una queja formal ante la Oficina de Responsabilidad Educativa de Kentucky, alegando represalias y denunciando que la Junta de Educación invirtió los roles en la controversia sobre su empleo. Liggins lleva cerca de 2 semanas en licencia administrativa pagada, luego de confusión sobre si iba a renunciar. El distrito atraviesa además una crisis financiera, tras reconocer que sus cuentas habrían sido reportadas incorrectamente desde al menos 2008 y que tiene menos fondos de los que se creía. Liggins sostiene que él fue quien alertó sobre posibles problemas, incluyendo preocupaciones sobre si la representante estatal Adriel Camwell podría cumplir sus labores como asistente administrativa de FCPS mientras ejercía funciones legislativas. Según la queja, poco después de que planteara esas inquietudes, la abogada de Camwell contactó al distrito. Liggins pide que se investigue el caso, que FCPS se abstenga de tomar más medidas adversas y que se suspenda o limite la investigación externa sobre su empleo. La controversia también incluye una denuncia de Camwell, quien dijo que Liggins deslizó bajo la puerta de su oficina una nota que parecía amenazar con acciones legales por críticas a su liderazgo. Liggins niega haber escrito ese correo o haber dejado ese documento. La firma legal mencionada en el mensaje también negó haberlo enviado o representar a Liggins. La Junta Escolar afirmó que no revertirá su decisión y que seguirá actuando conforme a la ley, enfocada en la estabilidad del distrito. El caso continúa bajo investigación.
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0: De El Lexington Herald Leader por Christopher Leach. Kentucky se prepara para varias rondas de lluvia intensa desde la noche del jueves hasta la mañana del domingo, lo que podría provocar inundaciones repentinas en distintas partes del estado, según el Servicio Meteorológico Nacional. Algunas tormentas del jueves por la noche podrían ser severas, con fuertes vientos y lluvias capaces de causar acumulaciones peligrosas de agua. El norte de Kentucky y los condados cercanos al sur de Indiana están bajo riesgo marginal de clima severo, el nivel más bajo de la escala del Centro de Predicción de Tormentas. Lexington queda apenas fuera de esa zona de riesgo tanto para el jueves como para el viernes. Sin embargo, la ciudad sí está incluida en una zona de riesgo leve por lluvias excesivas, junto con gran parte de Kentucky. El pronóstico indica que podrían caer entre 1 y 3 pulgadas de lluvia, con posibilidad de inundaciones repentinas, especialmente en el norte del estado. El oeste de Kentucky también enfrenta riesgo marginal de tormentas severas el viernes por la tarde y noche, con posibles vientos dañinos, inundaciones repentinas e incluso un tornado breve. Además, el Servicio Meteorológico emitió una vigilancia de inundaciones para gran parte del sur de Illinois e Indiana, incluyendo Louisville, desde la tarde del jueves hasta la noche del sábado. Lexington ya sufrió inundaciones repentinas el lunes, con varias calles anegadas y 2 rescates en aguas altas, incluido uno en el que bomberos evacuaron a 5 residentes de un complejo de apartamentos. Las autoridades piden reportar daños o inundaciones al 311. La ciudad ha recibido 7.68 pulgadas de lluvia este mes, muy por encima del promedio de junio, y ya registra su noveno junio más lluvioso en la historia.
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11: Muy buenas tardes, estamos con ustedes aquí en su programa Edúcate para tu futuro por Medialet, la 95.7 FM. Su locutora Marisol Valles, estamos desde cabina aquí en Medialet, que se encuentra adentro de Grey Line Station. Y pues el día de hoy tenemos una invitada muy especial para nosotros. Ya he estado trabajando anteriormente con diferentes personas, en este caso también Padre John, Padre Miguel, diferentes personas de Mary Queen que nos traen temas muy especiales para la comunidad. En este caso vamos a hablar de un tema que se llama valores. Y pues Sor Nati, que aquí se encuentra, muy buenas tardes, ¿cómo estás?
12: Buenas tardes.
11: Pues gracias a ti por estar aquí. Pues para que nuestros radioescuchas aprendan un poquito de ti. Antes de que empecemos, pues te voy a platicar este... espacio de Edúcate para tu Futuro es un espacio que fue diseñado para ayudar a nuestras familias para que aprendan de recursos y oportunidades que las escuelas de educación de aquí, de las escuelas públicas del condado de Fayette, tiene para ellos. Pero también tenemos invitados, así como tenemos a ti, que vamos a hablar de temas que son muy importantes para nuestras familias, que eso pueden ayudar a nuestras familias a que tengan mejores herramientas para ser mejores padres, para que de esa manera sus hijos puedan aprovechar todas las otras herramientas que son académicamente. En el tema que escogiste, que fue valores, la verdad que me interesa mucho. Entonces eso es lo que vamos a hablar. Pero antes de que empecemos el tema, sí, ¿qué te parece si nos platicas a Sor Nati un poquito acerca de quién eres tú?
12: Sí, mi nombre es María Natividad García Lara. Estoy en una congregación llamada Misioneras Hijas de Nuestra Señora del Rosario de Fátima, donde a partir de ser religiosa, pues me agregan el nombre un poco más completo. Ya me agregan el Sor, que quiere decir hermana, es Sor en latín. Y así ya cuando profesamos empezamos a llamarnos como hermanas entre compañeras, otras religiosas. Ahí vamos teniendo también formación desde el primer momento en que llegamos hasta que tenemos los hábitos. Se puede decir que ya soy religiosa. Vamos por etapas: aspirante, postulante, novicia, votos temporales. Nuestra casa central está en México, en la ciudad de Salvatierra, Guanajuato. Yo vine pues contratada por la diócesis, por el señor obispo John Stopp. Estoy trabajando en la parroquia Mary Queen en este momento, y pues la verdad sí es la primera vez que vengo a la radio.
11: Lo está haciendo muy bien, Sor Nati, no sí. Se preocupe. Nada más acérquese un poquito más al micrófono, okay, así sí, es, okay, para que podamos escucharla mejor.
12: Sí, sí. Y mi trabajo ahí en la parroquia Mary Queen, pues es un tanto general. Estoy apoyando en las misas, estoy como ministro de la Eucaristía, apoyo en la catequesis. Está la confirmación, la primera comunión, el grupo juvenil. Participamos en todas las actividades que la parroquia tiene para pues sustentar también la necesidad del pueblo.
11: Okay, Sonati, pero platíquenos un poco antes de que empezara su carrera. ¿Cómo empezó su carrera en lo que es no sé cómo se llama correctamente, cómo se dice, o sea, ¿por qué decidió ser religiosa?
12: Ah, ok.
11: ¿O tuvo que tomar clases, o qué clases, qué educación? Porque, por ejemplo, cuando yo aprendí un poco, no nada más de Padre John, sino también tenemos un reverendo Vincent, o sea, toman diferentes postulados, muchísima, o sea, la gente piensa que no hay muchos estudios. Entonces, sí. ¿Desde cuándo, qué edad tenía, o cuándo usted recibió ese llamado, o cuándo decidió ser parte de lo que es la casa que usted dice allá en Guanajuato?
12: Sí, pues mi llamado fue a los 20 años. Me hice un poquito sorda todavía a esa edad, porque no tenía el permiso de mis papás. Después que entré a la congregación, que ya, pues sí, me dieron permiso de estar allá, sí tenemos preparación desde el primer momento que llegamos. En la etapa del aspirantado, nos dan las clases de la espiritualidad, que es mariana nuestra, con la Virgen de Fátima. Estudiamos la historia, estudiamos lo que es el catecismo de la Iglesia Católica, la doctrina cristiana, nos dan acompañamiento psicológico, tenemos entrevistas con la Madre Superiora, pues puede ser cada 8 días o cada 15, dependiendo cómo lo necesitamos. Tenemos ahí en esa casa de formación también convivencias entre compañeras, pero también tenemos espacios de trabajo, porque dentro de esa casa, la pequeña comunidad que vivimos ahí, pues también debe de proporcionar el sustento para la misma, ¿no? Cuando avanzamos al postulantado, se nos agregan otras clases sin dejar la parte psicológica. Nos siguen atendiendo psicológicamente, espiritualmente. Se trata también que en estas etapas la vida espiritual vaya trabajándose en nosotras, que a veces, pues, por estar en casa no conocemos tanto, nos acercamos poco a Dios, pero ya dentro de la congregación la vida espiritual se va descubriendo. Y a la vez vamos también descubriendo si tenemos una verdadera vocación.
11: Cuando usted estaba hablando que usted tenía el llamado a los 20 años, ¿qué fue lo que pasó que usted dice que tuvo el llamado a los 20 años?
12: Es una inquietud que se tiene interna.
11: De conocer más, de aprender más.
12: De ser alguien, en el caso del consagrado, pues es ser consagrado, uh-huh. Dedicarse de lleno a lo que es
11: el servicio.
12: El servicio ayudar a Dios, uh-huh. al prójimo. Es también conocer, ¿verdad? Es conocer y pues arriesgarse. Porque a veces está uno como que, ¿y si voy a poder? ¿O cuánto me van a exigir? Hay miedos. Pero aún así, para mí la meta fue encontrarme más cerca con Dios. Yo sentí como un llamado directamente de Él para mí. Y la importancia era darle esa respuesta. Creo yo que se la he dado desde el primer momento convencida. Porque dentro de la vida religiosa hay muchas privaciones también. Lo primero que se tiene que dejar es la familia, se tiene que dejar la posibilidad de casarse, de tener una familia propia.
11: Sacrificios que están haciéndose.
12: Sí, son sacrificios, se deja, yo diría que todo, es literal, se deja todo para seguir a Dios, uh-huh. dentro de la vida consagrada. Y dentro de mi respuesta o mi llamado, pues se encuentra dentro de lo espiritual. También la familia nos ayuda a encontrarnos en la vocación, porque depende cómo nos forman, los valores que nos van enseñando, y nosotros sobre esos vamos formándonos y siendo la persona que somos.
11: Bueno, por eso entonces el día de hoy vamos a hablar acerca de valores. Vamos a irnos un corte comercial y vamos a volver con Sor Nati y vamos a empezar nuestro tema que viene siendo los valores. Volvemos con ustedes aquí en su programa Edúcate para tu Futuro por la 95.7 FM.
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0: WKU por Sylvia Goodman. El gobernador de Kentucky, Andy Beshear, anunció que encontró fondos alternativos para mantener los servicios de la Lee Specialty Clinic, una clínica estatal que atiende a más de 1,000 personas con discapacidades intelectuales y del desarrollo. La decisión llega apenas 2 semanas después de que su administración anunciara un recorte de 4.5 millones de dólares que habría reducido severamente los servicios ambulatorios de la clínica a partir de mediados de julio. Beshear dijo que el dinero saldrá de otra partida presupuestaria, fondos destinados a la renovación del Kentucky Capitol Annex, edificio ubicado frente al Capitolio Estatal. Según el gobernador, ese proyecto no podría comenzar durante varios años porque el Capitolio principal sigue en construcción. Beshear calificó la medida como una solución temporal y pidió a la Asamblea General que apruebe más fondos cuando regrese a sesión en enero. La representante demócrata Lindsey Burke, de Lexington, se respaldó la decisión y dijo que las necesidades de las personas con discapacidades y sus familias deben estar por encima de proyectos de construcción. Sin embargo, líderes republicanos criticaron al gobernador. El presidente de la Cámara Estatal, David Osborne, dijo que la crisis fue innecesaria y acusó a Beshear de crear incertidumbre para luego presentarse como quien resolvía el problema. El anuncio se produjo después de que cientos de personas llenaran las salas de comité en Frankfurt para pedir una solución. Pacientes, cuidadores y médicos advirtieron que no existe otro proveedor en Kentucky capaz de ofrecer el mismo nivel de atención especializada a esta población vulnerable y médicamente compleja. Beshear defendió su manejo del caso y aseguró que su administración intentó evitar el daño causado por lo que considera insuficiencias en el presupuesto aprobado por la legislatura.
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11: Y estamos de vuelta aquí con ustedes en su programa Edúcate para tu Futuro por la 95.7 FM con Sor Nati. Vamos a empezar entonces el tema. Platícanos un poquito acerca de qué tienes para nuestros radioescuchas.
12: Sí, pues se me hizo muy importante hablarles sobre los valores, porque he estado trabajando con los jóvenes, con los niños, y veo la necesidad que las familias están sufriendo en este momento. ¿Por qué pienso que faltan valores? Porque he observado a niños muy serios, niños muy herméticos, niños tristes, jóvenes que no quieren platicar, que cuando están en un tema se les saca una palabra forzada. A veces no sabemos si aprendieron, si les es interesante el tema. Y yo me preguntaba qué pasa ahí. Dentro de los valores que tenemos, yo quiero hablar en primer lugar del valor del amor. También me pregunto por qué el amor es tan necesario. Todas las personas, yo creo que desde la temprana edad, reclamamos el amor. Y los niños, cuando están tristes, yo pensaba, tal vez les falta amor, atención, cuidado. Para el amor, a veces lo podemos definir erróneamente. Decimos que una cosa es amor cuando no lo es. Y yo tengo pues un poquito una regla que para mí es fundamental. Yo la rescato de Corintios 13, donde dice que la regla del amor es que cuando yo lo doy todo, así sea mi propia vida, si no la doy con amor, pues de nada sirve. Así pudiera repartir todos mis bienes, todo lo que tengo a la mano, y si no tiene amor, de nada va a servir. Y lo llevaba al espacio de familia donde están los hijos, están los padres, y a veces se les dice, ¿qué necesitas? ¿Por qué estás así? Mira, aquí está el celular, mira, aquí está la televisión, aquí está el dinero, pero ya no me estés molestando.
11: Sí, no me quites el tiempo. O tenemos mucho, todas las personas que luego los niños están muy chiquitos y ya les soltamos el celular.
12: Ya.
11: Para que nada más se entretengan y pues no nos quiten el tiempo.
12: Sí, y no es darles lo material, no es darles lo que a veces pensamos que para ellos sería el darles todo. A veces los hijos no quieren cosas materiales, quieren presencia, quieren cuidados, quieren atenciones, quieren que los volteen a ver, quieren que les pregunten cómo estás, cómo te fue en la escuela, platícame por qué estás serio, platícame por qué te veo esa cara de asustado. Me he dado cuenta que por no vivir este amor dentro de la familia con los hijos, ellos se van alejando despacito de los padres. Y hay un momento en el que los padres ya no conocen a los hijos.
11: Sí, eso pasa mucho. Yo creo que es muy importante hablar de esto que estamos hablando y el valor, no había pensado el valor del amor anteriormente. No sé si fue Padre John que estuvo hablando de diferentes valores, pero del valor del amor no creo que se tomó, pero yo creo que sí, tiene razón, es yo creo que uno de los más importantes, ya que por amor también uno va a cambiar sus deficiencias y se va a tratar de ser una mejor persona, una mejor versión.
12: Sí, claro, porque aquel que tiene amor pues puede ser paciente, puede ser comprensivo, te deja en libertad, no es celoso, no es aprensivo. Aquel que tiene amor no va a estar aparentando con una segunda cara. Y cuando nosotros lo vemos dentro de la familia, que así se maneja este valor, podemos ir creciendo como una persona sana, como una persona libre, como una persona sin carencias. Los hijos tienen muchas carencias, creo yo, que es porque les falta de base el amor. Se puede buscar en una edad ya más grande, hablemos de los adolescentes, en las drogas, van a buscar el amor en las amistades que a veces no son buenas, van a buscar el amor en las redes sociales, en falsos amigos que les van a llevar a situaciones difíciles o de riesgo para ellos. Cuando no hay amor, van a buscar el amor fuera. Cuando no hay amor con la familia, con los padres, con los hermanos, el amor los hijos lo van a buscar en lugares donde no está el amor verdadero. El amor verdadero solamente lo va a dar, creo yo, la familia, la que es más cercana a nosotros. los que nos vieron crecer, los que se desgastaron la energía, la vida, para que nosotros existiéramos. Así que yo creo que ellos son los responsables de educar de esta manera, llevando a cada hijo al crecimiento más sano, a través de estos valores que debemos de ir escudriñando, estudiando, investigando. Cuando tenemos amor, no vamos a buscar nunca los intereses propios. No vamos a buscar mi beneficio. Los padres siempre se desgastan por los hijos y no están a veces pensando en sí mismos. Se entregan por completo. También es necesario que los hijos aprendan lo que es el verdadero amor y lo valoren.
11: Bueno, también a veces hay muchas confusiones, entonces la palabra amor está, que se utiliza tanto, pero realmente no hay un entendimiento de qué es la palabra amor.
12: Sí, porque ciertamente lo han malinterpretado. El amor en sí va a ser aquel sentimiento noble que lo da todo sin pedir nada a cambio.
11: Ok, vamos a irnos a un corte comercial y vamos a hablar un poquito más acerca de estos valores. Empezamos con el valor del amor. Volvemos con ustedes en su programa Edúcate para tu Futuro.
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11: Y estamos de vuelta con ustedes en su programa Edúcate para tu Futuro, hablando de valores con Sor Nati. Y antes de irnos al corte comercial, hablamos de un valor muy importante, que es el valor del amor. La manera que nosotros vamos a expresarnos, la manera que vamos a enseñarles a nuestros hijos con acciones que les amamos. Eso yo creo que es algo muy importante que habló Sor Nati, de que cuando uno ama realmente no está buscando algo de provecho para uno mismo, sino que da amor incondicional. ¿Cuál es el segundo valor, Sonati?
12: Sí, quiero hablarles también de la honestidad. Considero que la honestidad es un pilar fuerte para la familia. O también si no se cumple con este valor, así como es pilar, también puede destruir, porque el pilar se cae y se destruye esa familia. Si no somos honestos, no lo seremos en ningún lugar. No vamos a ser honestos ni en el trabajo, ni en la familia. Podemos engañar tal vez a un policía, tal vez podemos engañar a un supervisor en el trabajo, engañar a qué sé yo, a lo mejor la pareja, o estar cada vez llevando el engaño sin ser honestos. La honestidad, creo yo, que va a hablar de lo que yo soy. La integridad habla de lo que soy y hago. La honestidad habla de lo que yo digo. Y la integridad habla de lo que yo pienso. También la honestidad habla de mis actos públicos y mi integridad habla de lo que yo hago. Aunque nadie me vea, me parece importante que debo de guardar esa honestidad. A veces yo les he comentado en los grupos que es muy importante ser honestos con los demás y con nosotros mismos. Les he dicho, aun cuando estás tú solo en tu habitación, es importante que sigas siendo honesto como si alguien te estuviera mirando. Al final de la tarde, yo creo que se nos vienen también los remordimientos de lo que fui y no fui durante el día con los que yo conviví, a los que yo les pude hacer daño por no ser honesto o honesta. Y la familia es la primera en beneficiarse con este valor de la honestidad. Crecemos en conjunto, crecen los hijos, crecen los padres, crece la confianza, crecen las oportunidades. Aquel hijo, aquella hija que aprende a ser honesto, se entiende que por el ejemplo de sus padres, van caminando por la vida haciéndolo también con quienes ellos relacionan, en la escuela, más grandes en el trabajo. La honestidad, creo yo, también se transparenta en el rostro de la persona. Y decía

0: no somos totalmente honestos, no se nos podrá confiar casi nada. Los padres de familia forman la primera escuela para estos valores de los que hemos estado platicando. Nadie como hijos nos van a educar, ni en la escuela, ni en las instituciones a donde nos mandan para formarnos. Los padres forman a los hijos de acuerdo a los hijos que quieren tener. La sociedad tiene personas que las familias han decidido formar. Y yo quisiera pues también invitar para que dentro de las ciudades tengamos muros fuertes con estos valores, que nos paseemos por ellas y podamos ser hombres de bien. Refiriéndome a los hijos de esta manera, cada miembro aprende lo que ve. Y hace rato mencionábamos cómo podemos ayudar a los hijos para que sean honestos. Pues si nadándose, si a nadar se aprende nadando, pues a ser honesto se aprende siendo honesto. Yo recordaba cuando era pequeña, nuestra madre siempre estaba vigilando cuando llegábamos de la escuela si llevábamos algo de más de material. Y recuerdo que una ocasión vio entre nuestras cosas unas tijeras. No eran nuestras, eran de una prima que vivía junto a la escuela y cuando vio esas tijeras nos mandó a regresarlas en ese momento. A nosotros se nos hizo muy exagerado, se nos hizo injusta el regaño, pero creo yo que se nos quedó presente para no volver a tomar nada que no fuera nuestro. Por eso digo que los padres son esa base importante. También cuando vemos la honestidad en ellos, cuando nos hablan con la verdad, nosotros nos vamos formando. Cuando se le habla sobre una sanción o reglas a los hijos, yo creo que también debemos de cumplirles lo que les estamos diciendo. Si les prometemos un premio, también debemos de darles el premio, porque así van ellos conociendo que somos honestos cuando hablamos y que sabemos cumplir con todo lo que nosotros prometemos y todo lo que nosotros pedimos. Porque a veces también podemos pedir una cosa, pero nosotros hacer otra. Y entonces allí nos está reflejando la verdadera honestidad. Podemos a lo mejor los hijos decir, tú me pides esto, pero tú no lo haces. Tú quieres que yo lo haga, pero tú no lo puedes hacer. Es difícil para mí.
1: Ese punto es ideal realmente porque el ser humano tendemos a hacer eso. Queremos que las demás personas hagan, pero uno no empieza desde dentro, desde uno mismo. Entonces, ¿cómo pensamos que alguien como nuestros hijos van a hacer las cosas cuando nosotros no estamos dando el ejemplo?
0: Así es. Sí, cuando se nos pide hacer algo que a nosotros nos cuesta, que se nos parece muy difícil, yo creo que es como lo primero que vemos en el que nos lo está pidiendo, pero si no lo hace, ¿por qué es difícil? ¿Por qué me lo pide a mí? Se necesita tener coherencia dentro de la familia para que podamos dar esa clase que le decía, somos dentro de la familia, los padres son la primera escuela para formar a las personas del mañana, personas de bien, personas con buenas bases, siendo buenos muros dentro de otra familia que ellos van a formar. Sin los valores, y como es este del amor y la honestidad que hemos empezado a platicar, creo yo que

0: Se viene abajo una familia si no los tiene, pero se va hacia arriba también si los practican, si los viven, si entre ellos hay honestidad. Creo yo que habrá una confianza muy bonita donde se puedan relacionar con mucha facilidad, sin dudas, sin prejuicios, sin reclamos, porque sabemos y conocemos a quien está con nosotros. Asimismo, creo yo que sigue habiendo oportunidad para los hijos de que salgan, pueden tardarse lo que ellos pidan y saber que regresarán bien, porque estarán guardando lo que yo ya les pude dar desde casa.
1: Entonces yo creo que en este tiempo de la vida es lo que nos hace falta, volver a lo que eran las enseñanzas de valores, que ya se está perdiendo muchos de estos valores. En el caso de ahorita tú estás hablando de, Sonati está hablando de lo que es el valor del amor. Si tenemos el valor del amor y se lo inculcamos a nuestros hijos van a tender a equivocarse menos, porque de esa
0: Claro.
1: manera van a estar, ellos mismos van a pedir que se les ame como realmente se les debe de amar.
0: Claro, sin miedo.
1: Sin miedo.
0: Sin miedo, sin. Sí, porque los hijos cuando tienen miedo no van a confiar. No confían en el papá, en la mamá, porque saben que no pueden hablar con sinceridad de lo que les está pasando, porque hay a veces padres agresivos, padres que a lo mejor no los vamos a juzgar, porque cada padre reacciona de acuerdo también como lo formaron y no es culpable.
1: Claro.
0: Pero ya somos responsables de lo que nosotros sí hacemos con nuestra familia.
1: Bueno, vamos a irnos a un corte comercial, vamos a volver para hablar y tocar el tema de otro valor, a ver si podemos a tocar uno o dos más valores antes de dar por terminado este su programa, Edúcate para tu futuro.
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1: Y estamos de vuelta con ustedes aquí en su programa Edúcate para tu futuro, hablando de valores. Hemos hablado solamente, bueno, Sor Nati ha hablado solamente del valor de lo que es el amor y el valor de la honestidad, que es muy importante. Entonces, antes de irnos al corte comercial, estábamos hablando de cómo nosotros podemos ser personas que no solamente hablen y digan las cosas, sino unas personas que les enseñemos a nuestros hijos con acciones que estos valores son importantes para nosotros y también los estamos haciendo. Bueno, vayamos al tercer valor.
0: Sí, pues quiero platicar también con ustedes este valor que es muy bonito, el de la empatía, donde somos capaces de estar frente al otro y, como se dijera, ¿no?, ponerme en sus zapatos. Es identificarme con lo que esta persona está viviendo, está sufriendo, está pidiendo. A veces la empatía sirve mucho para identificar a la persona cuando trae una necesidad que a veces ni siquiera la puede hablar. Cuando hay empatía entre dos que conversan, que piden ayuda, inmediatamente quien se encuentra lastimado va a poder identificar si el otro le está interesando su dolor. Y es importante la empatía para que nosotros ayudemos a sanar al que está lastimado y que nosotros podamos proporcionarle una ayuda, que podamos buscar los medios para que el otro se sienta atendido, para que el otro en su necesidad se sienta escuchado. Cuando no nos conectamos con el que está frente a nosotros, es imposible que sane, porque a veces el que está lastimado necesita ser escuchado. Hoy en día casi nadie sabe escuchar. La mayoría queremos que nos escuchen, o que nos atiendan, o que escuchen nuestros logros, o que escuchen nuestra pena, lo que queramos hablar. Así que se pierde mucho este valor por no saber escuchar y ponerme en el lugar del que está frente a mí. Nuestros primeros deberes dentro de la familia es tener empatía también con los que están a nuestro lado. Es, creo yo, que a las primeras personas con las que debemos de tener esta empatía y no juzgar, porque a veces es al revés, son a los que menos comprendemos y a los que primero juzgamos. Por eso quiero regresar a lo que decía en el inicio: tenemos caras tristes, personitas calladas, que no se les saca ni una palabra, porque dentro de casa no hay empatía, no pueden hablar, no tienen la confianza de hablar, no se sienten comprendidos. Puede ser que en lugar de que haya empatía, se sientan juzgados. Nosotros, dentro del grupo juvenil, insistimos mucho a los jóvenes que pueden hablar, que pueden buscarnos para platicarnos sus necesidades, sus dudas, o si les pasa, tienen algún problema en la escuela, que nos lo puedan compartir, pero ellos solamente se quedan mirando como si estuvieran perdidos o se quedan callados.
1: Lo que pasa es que hay la necesidad tanto de que los estudiantes puedan estar en lugares que sea apto para sus edades. A veces los padres, cuando yo trabajo con los padres me dicen, no, es que mi hijo o mi hija, ellos no hacen nada porque ellos no se juntan con nadie, porque ellos están en casa metidos. Y entonces es lo que pasa. Después van a las escuelas y en las escuelas se sueltan porque no están en casa. En casa ellos solamente están en casa, están como, los tienen como amarrados. Entonces es importante como estas áreas, estos espacios, uh-huh, como grupos juveniles. En este caso, el que está hablando Sornatis, un grupo juvenil en Dairy Queen. ¿Qué días son los?
0: Son los jueves de 6 a 8 de
1: entonces,
0: la tarde.
1: Entonces, de 6 a 8 los jueves, entonces es donde los estudiantes de alguna manera u otra tienen personas adultas que están supervisándolos, pero a la misma vez están compartiendo con estudiantes de sus edades. Y eso es importante para que de esa manera los estudiantes también se sientan cómodos y de una manera u otra aprendan. Usted puede buscar cualquier tipo de grupo juvenil en donde usted quiera, donde usted guste, pero lo que sí no debe de hacer es que su hijo se quede encerrado todo el día en casa como si estuviera amarrado. Entonces, es parte de tener empatía. ¿A usted le gustaría estar todo el día en casa sin salir a ninguna parte? O cuando usted estaba joven, a lo mejor los tiempos cambian, a lo mejor ya ahorita financieramente usted está mejor, pero como estaba cuando estaba más joven o lo que sea. Pero independientemente, me imagino que también era... tenía la oportunidad de realizar cosas con personas de su edad. Entonces, esta empatía es muy importante porque yo creo que estamos perdiendo cada vez más el sentir que realmente no es solamente a esta persona le pasó esto, ay, qué mala onda, sino que realmente ponerse en los zapatos de esa persona y saber cómo, qué le gustaría a usted que otra persona hiciera para que usted pueda hacer lo mismo por esta persona que está atravesando a lo mejor algún momento. Y puede ser, estamos hablando de nuestros propios hijos, no tiene que ser otra persona, etcétera. Pues estamos hablando de trabajar primero en casa y después también trabajar ya fuera de casa.
0: Sí, yo creo que es bien importante lo que usted menciona. Tratar de que los mismos padres sean los amigos de sus hijos. Que ellos puedan estar ahí en el momento que ellos lo están necesitando. Que de sus padres escuchen, yo estoy aquí para ti. Si llevan algún problema, pues comprenderle. Si a mí me hubiera pasado eso, creo que me sentiría igual que tú. Pero lo regresamos. Puede ser que haya temor de regaño, de me van a juzgar, no me comprenden, y terminan diciendo los hijos, es que ya no son los mismos tiempos, mis papás ya están anticuados.
1: Pero yo también, una cosa ahí, yo no coincido que los padres deben ser los amigos de los hijos, porque ahí los roles se cambian. Sí pueden estar pendientes, sí pueden proveer, que sepan los hijos que están ahí, que los van a escuchar y que los van a comprender. Pero sí debe de haber expectaciones claras, con consecuencias claras y privilegios claros. Porque entonces ya se rompen esos lazos de respeto. Entonces ya estábamos hablando de otro valor.
0: El ser amigo, creo yo,
1: ¿a qué se refiere con ser amigos?
0: Sí, porque se entiende mal si no se explica. No se tiene que perder la autoridad como padre.
1: Perfecto, me gusta eso.
0: Porque el ser amigo de sus hijos se puede manejar de esta forma. Yo te doy, pero al mismo tiempo yo aprieto, ¿verdad?
1: Claro.
0: Pongo reglas. No soy como un capataz, como un sargento, un militar que está frente a alguien que voy a educar. Sé tener flexibilidad, sé escuchar, sé comprender lo que me vienes a decir sin juzgarte, sin atacarte, sin estar agresivo a la primera palabra que recibo de algo que a lo mejor a mí no me gusta que hiciste. Pero al mismo tiempo, mostrar que yo soy la autoridad, que yo soy quien te puede dar ese consejo que te va a llevar a ser persona de bien, que soy quien ha estado ahí siempre para cuidarte y que ese ser padre y madre se tiene que respetar todos los días de la vida.
1: Sí, me encanta, me encanta.
0: Sí, y cuando nosotros nos portamos rígidos, sin darles la oportunidad de hablar, como lo mencionaba en un momento, como amigos, entonces el hijo no se siente con confianza.
1: Bueno, entonces trabajar en lo que es la comunicación, no tanto con, también no nada más con los hijos, sino también el poder comunicarse. Muchos de nosotros no sabemos comunicarnos, no sabemos cómo hablar con las personas, con la pareja, con los hijos, y eso es lo que estás refiriéndote, el poder que se sientan cómodos como amigos, de que puedan hablar y platicar y dejar escuchar al estudiante, a su hijo, para que se siente con confianza.
0: Sí, porque regresamos al valor que estamos platicando, que estamos reflexionando, que es la empatía. Me estoy poniendo en tu lugar. Eso no quiere decir que te estoy dando permiso.
1: Me encanta. Eso es a lo que quería aclarar, porque a veces confundimos eso. No, es que mi hijo es mi mejor amiga. No, señora. O sea, usted tiene que tener su lugar como mamá, su lugar como hijo, pero que de una manera u otra lo que acabas de decir.
0: Sí, es escucho sin levantarte la voz, sin ofenderte.
1: Sin juzgar.
0: Sin juzgarte. Pero sabemos que dentro de casa los padres son los que llevan las reglas y los que deben de poner la autoridad. Y dentro de esas reglas los hijos nos debemos de mover.
1: Ok, vamos a tener que dar casi por terminado este programa, vamos a tener que volver para platicar un poquito más acerca de estos valores, pero se cubrieron tres valores muy importantes. Sor Nati, hablaste acerca del amor, hablaste acerca de lo que es
0: la honestidad
1: y ahorita el último, que es la empatía, que para mí la empatía también es muy, muy importante. Antes de terminar el show, siempre terminamos con una frase educativa, no educativa, es una frase que tú puedas decir, ya sea tuya, de alguien más. Y esta frase es para que nuestros radioescuchas se acuerden de qué escucharon el día de hoy. ¿Qué frase podría ser?
0: Ser feliz, sonreírle a la felicidad.
1: Sonreírle a la felicidad. Pues ya escucharon a Sor Nati de Mary Queen. Sor Nati, ¿a dónde te pueden conseguir las personas? En el caso, yo sé que estás haciendo mucho por la comunidad de Mary Queen. ¿Dónde te pueden encontrar? ¿Hay algún número que te puedan marcar o hay algún correo electrónico?
0: Pues estoy de tiempo casi completo en la parroquia Mary Queen y es el lugar donde yo los puedo atender.
1: Y sin importar de dónde sean, de qué
0: sí,
1: parte.
0: Sí, no importa del lugar donde vayan.
1: Ok, sí. Perfecto. Entonces, ¿hay algún número? ¿Te sabes el número o nada más que busquen Mary Queen?
0: Sí, por favor, busquen Mary Queen.
1: Ok, perfecto. Y si no, ya saben, se pueden comunicar al 502-496-3515 vía texto para poder hablar si tienen alguna pregunta o cómo comunicarse, etcétera. Entonces, el día de hoy hablamos acerca de los valores, que son muchos valores, pero se tocó el tema del amor, la honestidad y la empatía. Muchas gracias, Sor Nati. La verdad que bienvenida aquí a su espacio Edúcate para tu Futuro. Gracias por estar aquí y nos vemos la próxima semana.
0: Muchas gracias.

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Bienvenidos a La Hora Clásica. Les habla Diego Espinosa y es un gusto acompañarlos una vez más en esta travesía por las grandes obras del repertorio universal. Aquí, en Medialex Radio, 95.7 FM en Lexington, Kentucky, donde la música clásica sigue teniendo un espacio para escucharse con atención y calma. Hoy compartiré con ustedes el concierto de Brandenburgo número 5 de Johann Sebastian Bach y la sinfonía concertante en mi bemol mayor de Wolfgang Amadeus Mozart. Compuesto alrededor de 1721, el concierto de Brandenburgo número 5 es una de las obras más innovadoras del ciclo que Bach dedicó al marqués Christian Ludwig de Brandenburgo. Escritos para distintas combinaciones instrumentales, estos conciertos muestran la extraordinaria imaginación del compositor y su dominio del estilo concertante italiano. En el quinto concierto, Bach rompe esquemas al otorgarle al clavecín un papel protagonista, casi solista, algo inusual para la época. Esto se aprecia especialmente en el primer movimiento, donde el instrumento despliega una extensa y virtuosa cadencia que muchos consideran un antecedente directo del concierto para teclado. La obra está escrita para flauta traversa, violín y clavecín solistas, acompañados por cuerdas y bajo continuo. El segundo movimiento ofrece un momento de intimidad y liricismo, mientras que el final, con su carácter danzante y vivaz, cierra el concierto con energía y claridad rítmica. Es una obra que combina rigor estructural con libertad expresiva, sello inconfundible de Bach. Escuchemos entonces de Johann Sebastian Bach el concierto de Brandenburgo número 5 en re mayor, interpretado por la Academy of St. Martin in the Fields y dirigido por Sir Neville Mariner.

Acabamos de escuchar de Johann Sebastian Bach el concierto de Brandenburgo número 5 en re mayor, interpretado por la Academy of St. Martin in the Fields y dirigido por Sir Neville Mariner. La sinfonía concertante Kochel 297b es una obra rodeada de cierto misterio. Tradicionalmente atribuida a Mozart y fechada en su etapa parisina hacia 1778, su autenticidad ha sido debatida, aunque sigue siendo interpretada y apreciada por su indudable calidad musical. La obra combina elementos de la sinfonía y del concierto, permitiendo el lucimiento de varios solistas, el oboe, clarinete, fagot y corno, frente a la orquesta. Este diálogo constante entre los instrumentos refleja el gusto de Mozart por la claridad, el equilibrio y la elegancia, características centrales del estilo clásico. El primer movimiento es brillante y expansivo, con líneas melódicas claras y contrastes bien definidos. El movimiento lento aporta un tono expresivo y cantable, donde los solistas dialogan con delicadeza. El final, ligero y animado, devuelve el carácter festivo y optimista tan propio de Mozart. Escuchemos entonces, de Wolfgang Amadeus Mozart, la sinfonía concertante en mi bemol mayor, interpretada por la Orquesta de Cámara de Múnich y dirigido por Daniel Giegelberger.

0: Acabamos de escuchar de Wolfgang Amadeus Mozart, la Sinfonía Concertante en Mi bemol mayor, interpretada por la Orquesta de Cámara de Múnich y dirigido por Daniel Giegelberger. Antes de terminar el programa, me gustaría mencionar que el Teatro de Ópera de la Escuela de Música de la Universidad de Kentucky va a interpretar en estreno mundial la obra A Nation of Others. Esta poderosa nueva ópera es del compositor Paul Moravec y el libretista Mark Campbell, el equipo ganador del premio Pulitzer detrás de Sanctuary Road. Ambientada en un solo día de 1921 en Ellis Island, la obra da voz a personas que buscan esperanza, seguridad y un nuevo comienzo, en una historia de coraje, dolor y resiliencia. Esta producción busca honrar el espíritu atemporal de aquellos que se aventuraron a nuestras costas. Las funciones se realizarán del 6 al 8 de marzo en el Lexington Opera House, interpretada en inglés con sobretítulos en inglés y español. Las entradas están disponibles en Ticketmaster.com. Y de esa forma damos por terminada esta edición de La Hora Clásica. Les acompañó Diego Espinosa en Medialex Radio 95.7 FM en Lexington, Kentucky. Hasta la próxima.
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0: Y ahora nos vamos al Mundial, porque la jornada de ayer dejó goles, sorpresas y resultados que empiezan a mover fuerte el tablero de la fase de grupos. En el grupo E, Ecuador dio uno de los golpes del día al vencer 2-1 a Alemania. Un triunfo enorme para la Tri, que le permite soñar en grande y deja a los alemanes con más preguntas que respuestas. En el otro partido del grupo, Costa de Marfil hizo su trabajo y superó 2-0 a Curazao, manteniéndose con vida y metiendo presión en la pelea por la clasificación. En el grupo F, Países Bajos volvió a mostrar autoridad. La Naranja derrotó 3-1 a Túnez y cerró una presentación sólida con buen fútbol y con tendencia en ataque. Mientras tanto, Japón y Suecia empataron 1-1 en un partido muy disputado, de esos donde cada pelota parecía pesar el doble. Y en el grupo D, Estados Unidos cayó 3-2 ante Turquía en un partidazo lleno de emociones. Fue una derrota dolorosa para el equipo anfitrión, aunque no le quitó el primer lugar del grupo. En el otro duelo, Paraguay y Australia igualaron sin goles. Un resultado cerrado, tenso y con sabor distinto para cada selección. Australia se acomoda como segundo, mientras Paraguay queda pendiente de otros resultados para saber si avanza entre los mejores terceros. Y atención, porque hoy sigue la acción mundialista con partidos decisivos. A las 3 de la tarde, Noruega se enfrenta a Francia en un duelo clave del grupo I. A la misma hora, Senegal choca contra Irak, también con mucho en juego. Más tarde, a las 8 de la noche, Uruguay se mide ante España en uno de los partidos más atractivos del día, mientras Cabo Verde enfrenta a Arabia Saudita. Y para cerrar la jornada, a las 11 de la noche, Nueva Zelanda juega contra Bélgica y Egipto se enfrenta a Irán. La fase de grupos entra en su momento más caliente. Cada gol puede cambiar una tabla, cada punto puede valer una clasificación y cada error puede costar el sueño mundialista.
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0: Debe doble de KO por Shepard Snyder. El condado de Woodford avanza con medidas para impedir la construcción y operación de centros de datos en áreas no incorporadas, en momentos en que desarrolladores de este tipo de proyectos observan distintas zonas de Kentucky. El martes, la Corte Fiscal del condado votó de manera unánime para pedirle al abogado del condado que redacte una ordenanza que bloquearía este tipo de desarrollos. Además, aprobó una moción para que la Comisión de Planificación revise sus normas de zonificación y uso de suelo. Aunque por ahora no hay proyectos de centros de datos anunciados públicamente para Woodford County, funcionarios locales dicen que quieren actuar de forma preventiva. El magistrado Lyles Taylor, quien presentó las mociones, afirmó que comunidades como Midway buscan proteger su calidad de vida y cuidar cómo se use la tierra. El condado trabaja en el borrador junto con la ciudad de Midway. Su alcalde, Grayson Vandergrift, dijo estar preocupado por el alto consumo de energía de los grandes centros de datos, especialmente porque Midway cuenta con infraestructura eléctrica de alto voltaje en su parque industrial. El juez ejecutivo James Kay también defendió la medida, señalando que el condado necesita empleos, pero no a costa de desarrollar tierras agrícolas. Según Kay, hay oportunidades industriales que no requieren sacrificar terrenos de cultivo, mientras que centros de datos y proyectos de almacenamiento de baterías evalúan comunidades del centro de Kentucky. La Corte Fiscal revisará la ordenanza en su reunión del 14 de julio. La medida llega después de que Versailles aprobara una moratoria para centros de datos hasta el 31 de diciembre, siguiendo un modelo similar al adoptado recientemente por Lexington. Empresas de centros de datos también han considerado proyectos en los condados de Fayette, Boyd, Mercer y Mason.
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Tenemos un montonazo de música nueva para partirle a este viaje entre las bateas infinitas de la música de mezcla. Arrancamos de Alaska o de la falsa Portland. Arrancamos con Portugal de Man. Nuevos temas en el universo. Hay un nuevo disco a punto de salir. Thunderdome, Portugal de Man, junto a la increíble Natalia Lafourcade. Súbanle el volumen. Todos necesitamos que amar.

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0: Y no solo estamos en la era de la venta de lo sustentable, lo zen y la vela mágica, sino también estamos en la venta de pueblo, barrio, fiesta y lucha. Muy, muy malos. Un corte del increíble álbum que sacó Sol Pereira, la película. Chéquenlo después. Pónganle la lupa. Sol Pereira, muy, muy malos.
1: El heroísmo no consiste en carecer de miedo, sino en superarlo. Aquellos no tienen miedo. Batman, Superman son todopoderosos, no pueden tener miedo. El Chapulín Colorado se muere de miedo, es torpe, débil, tonto, etc. Y consciente de esas deficiencias, se enfrenta al problema, ese es un héroe. Y pierde. Otra característica de los héroes pierden muchas veces. Después sus ideas triunfan. Pero mientras tanto, el héroe, ¿cuántos fusilados conoce?
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nunca es tarde para volver a encender la radio. Y nunca es tarde para repetirles que ni sola ni solo andan ustedes. Estamos acá para hacerle parche, compañía. Estamos para que ustedes se sumen a la familia migrante. La cita, Masacre, nueva canción de su nuevo disco.

0: Nuevo álbum de Sol Pereira, la película. Estuvimos dos veces en Argentina, Sol Pereira y Masacre. Partimos de Alaska con los Portugal de Man. Y ahora la nave mágica, la alfombra voladora de la Radio Mandinga, llega a Quito, Ecuador. Down Pound, haciendo Puentes Rotos. Nuevo sencillo de este 2023. Y de paso, les presentamos esta gran banda del Ecuador.
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2: The Lexicon Herald Theater por Valerie Honeycutt Spears y Beth Musgrave. El superintendente de las escuelas públicas del condado de Fayette, Demetrius Liggins, presentó una queja formal ante la Oficina de Responsabilidad Educativa de Kentucky, alegando represalias y denunciando que la Junta de Educación invirtió los roles en la controversia sobre su empleo. Liggins lleva cerca de 2 semanas en licencia administrativa pagada, luego de confusión sobre si iba a renunciar. El distrito atraviesa además una crisis financiera, tras reconocer que sus cuentas habrían sido reportadas incorrectamente desde al menos 2008 y que tiene menos fondos de los que se creía. Liggins sostiene que él fue quien alertó sobre posibles problemas, incluyendo preocupaciones sobre si la representante estatal Adriel Camwell podría cumplir sus labores como asistente administrativa de FCPS mientras ejercía funciones legislativas. Según la queja, poco después de que planteara esas inquietudes, la abogada de Camwell contactó al distrito. Liggins pide que se investigue el caso, que FCPS se abstenga de tomar más medidas adversas y que se suspenda o limite la investigación externa sobre su empleo. La controversia también incluye una denuncia de Camwell, quien dijo que Liggins deslizó bajo la puerta de su oficina una nota que parecía amenazar con acciones legales por críticas a su liderazgo. Liggins niega haber escrito ese correo o haber dejado ese documento. La firma legal mencionada en el mensaje también negó haberlo enviado o representar a Liggins. La Junta Escolar afirmó que no revertirá su decisión y que seguirá actuando conforme a la ley, enfocada en la estabilidad del distrito. El caso continúa bajo investigación.
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Una vez más, desde la ciudad de los pibes sin calma, se reporta Javier el Chavo Ruiz en este capítulo de la Radio Mandinga número 319 y etiquetado Batería. Hoy les traigo un lanzamiento importante de la música reggae argentina, porque el Nati Combo de Sergio Colombo ha editado un gran disco llamado La Misión. Pudimos escuchar en este programa el adelanto llamado 5 con el Indio Solari cantando reggae, una sorpresa escuchar eso. Y ahora vamos a escuchar un par de temas. Lo que está sonando es el tune que da nombre al disco, La Misión, y ahora vamos a escuchar Mr. Selector. Lo nuevo del Nati Combo sonando en Radio Mandinga.

Y ahí pasaba Mr. Selector, lo nuevo del Nati Combo. El disco se llama La Misión, que ya pueden ir a chequear después de escuchar este programa, porque realmente es un discazo esta que sacó la banda de Sergio Colombo, saxofonista de gran trayectoria en la escena reggae argentina. Y ahora vamos a cerrar este bloque presentando La Misión, así se llama el disco. El tema que vamos a escuchar y va a cerrar este bloque se llama Voy por el Oro. El Nati Combo sonando fuerte y claro en la Radio Mandinga. Súbanle el volumen.

0: y los pasos andados nos hacen ganar experiencia, y los pasos andados nos hacen quedar junto a los que están, a los que estamos. Arroba Radio Mandinga en Instagram, se parte parche. Amparanoia, Amparo Sánchez, cantame absolutamente toda la vida. Hace mucho que me venís diciendo por dónde va la cosa en este gran mapa. Amparanoia, algo está pasando. Lo nuevo de Amparo Sánchez en la Mandinga.
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un vidrio. But here we are. Qué lindo es tener nuevamente a los Foo Fighters en la cancha. Foo Fighters, The Class, en la Radio Mandinga. @RadioMandinga en Instagram.

Oli, oli, oli, mi gente de Radio Mandinga. Acá les habla Tatiana desde Cali, Colombia, en un día lluvioso y bochornoso. Les traigo hoy en el capítulo 319, Batería, una canción que se llama Hipnótico, de 039 y Mula. 039 es un grupo, una agrupación, un dive act de electrónica de Colombia, que han sido reconocidos en muchos círculos alternativos tropicales. Las creaciones de ellos provienen de la cultura pop latina, que utilizan los sonidos de la vida cotidiana caribeña. Y Mulo es un dúo dominicano de dos gemelos que fusionan la música electrónica con los ritmos caribeños. Entonces, nada, acá los dejo con Hipnótico de 039 y Mula.

0: La guagua venía súper cargada y se los avisamos antes de comenzar el viaje. ¿Quién fue? Seven Cities of Gold, nuevo álbum de el panameño de oro. ¿Quién fue? Acá en la Radio Mandinga, arroba Radio Mandinga en Instagram, ya se lo dije. Arroba Radio Mandinga, uy, en la red del pajarito, en la red del jeiteo. Andamos por varios lados sonando. Siempre, siempre prendidos a la antena, desde donde rompe la ola, en la nave mágica y musical de la Radio Mandinga. 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
7: Yo soy optimista según la hora del día. A veces soy optimista a las 10 de la mañana, pesimista al mediodía, a las 3 de la tarde vuelvo a ser optimista. Y no creo en los optimistas full time, en esa gente que es siempre optimista. Me parece sospechosa porque el optimismo de verdad creo que se nutre también del pesimismo, que la buena luz es la que sabe comer sombras, y que en el fondo la esperanza, la que de veras vale la pena, es la que desayuna dudas cada mañana.

0: Y qué lindo reencuentro va a ser ese con la nieve. Qué lindo es vivir en la montaña. El sonido montevideano se hace presente en este 319 batería, algodón, montañas, en directo para la serie de Par de León, acá, en tu radio.
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0: Y Alan Shutton y las criaturitas de la ansiedad tienen nuevo álbum. De ese nuevo álbum cortamos Bonsai. Espero lo disfruten.

0: Hola, ¿qué tal? Soy Alan Sutton de Alan Sutton y las criaturitas de la ansiedad. Y estamos hablando ahora, sí, en Radio Mandinga. Así que subile ese volumen.
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0: ¿Qué pasa cuando una de las mejores bandas de Uruguay hace parche con una de las mejores bandas de España? Bueno, pasa esto, un temazo. Yo sabré qué hacer, no te va a gustar. Y Vetusta Morla, en combinación. Yo sabré qué hacer, acá, en La Mandinga.
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2: Y este capítulo 319 de Batería ya está llegando a su fin. Y como siempre nos gusta ir cerrándolo con temas que nos hagan mover. Y quiero traerles a la memoria un tema de una banda argentina que se llama Árbol, que editó allá por el 99 su primer disco. Y de ese disco homónimo quiero traer a la memoria de algunos este tema que se llama Latino. 319 Batería se va cerrando con sonidos desde el oeste, cuna de grandes canciones.

0: Hi, this is Moby, and you're listening to a celebration of the music and the message of the Clash.
1: Y como saben ustedes, picarones, parches, hermosos, hermosas que están del otro lado, este año celebramos el legado de The Clash, celebramos el legado político y musical, todo el mensaje que nos dejó la única banda que importa, Policías y Ladrones, en este capítulo 319, batería. Hacen el gran final de un capitulazo con grandes tunes de acá para allá en Power Trio con Tati, Chavo, su servidor, la marioneta también, así que la marioneta hace como una especie de estrella desde la Francia pasando por la Barcelona postiza. Policías y Ladrones, The Clash, y a por la rumba, compañero.

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1: Y ahora nos vamos al Mundial, porque la jornada de ayer dejó goles, sorpresas y resultados que empiezan a mover fuerte el tablero de la fase de grupos. En el grupo E, Ecuador dio uno de los golpes del día al vencer 2-1 a Alemania. Un triunfo enorme para la Tri, que le permite soñar en grande y deja a los alemanes con más preguntas que respuestas. En el otro partido del grupo, Costa de Marfil hizo su trabajo y superó 2-0 a Curazao, manteniéndose con vida y metiendo presión en la pelea por la clasificación. En el grupo F, Países Bajos volvió a mostrar autoridad. La naranja derrotó 3-1 a Túnez y cerró una presentación sólida con buen fútbol y con tendencia en ataque. Mientras tanto, Japón y Suecia empataron 1-1 en un partido muy disputado, de esos donde cada pelota parecía pesar el doble. Y en el grupo D, Estados Unidos cayó 3-2 ante Turquía en un partidazo lleno de emociones. Fue una derrota dolorosa para el equipo anfitrión, aunque no le quitó el primer lugar del grupo. En el otro duelo, Paraguay y Australia igualaron sin goles. Un resultado cerrado, tenso y con sabor distinto para cada selección. Australia se acomoda como segundo, mientras Paraguay queda pendiente de otros resultados para saber si avanza entre los mejores terceros. Y atención, porque hoy sigue la acción mundialista con partidos decisivos. A las 3 de la tarde, Noruega se enfrenta a Francia en un duelo clave del grupo I. A la misma hora, Senegal choca contra Irak, también con mucho en juego. Más tarde, a las 8 de la noche, Uruguay se mide ante España en uno de los partidos más atractivos del día, mientras Cabo Verde enfrenta a Arabia Saudita. Y para cerrar la jornada, a las 11 de la noche, Nueva Zelanda juega contra Bélgica y Egipto se enfrenta a Irán. La fase de grupos entra en su momento más caliente. Cada gol puede cambiar una tabla, cada punto puede valer una clasificación y cada error puede costar el sueño mundialista.
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6: Zona de verar si busca defender un caso de asilo. 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
7: Lo más importante es tratar de aplicar a tiempo, y cuando decimos a tiempo, decimos dentro del primer año de llegada. Muchas veces estos casos se deciden no solamente en qué conexión tiene la persona con alguna persecución en su país, sino también qué tan creíble es la declaración de esta persona.
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1: WKU por Silvia Goodman. El gobernador de Kentucky, Andy Beshear, anunció que encontró fondos alternativos para mantener los servicios de la Lee Specialty Clinic, una clínica estatal que atiende a más de 1,000 personas con discapacidades intelectuales y del desarrollo. La decisión llega apenas 2 semanas después de que su administración anunciara un recorte de 4.5 millones de dólares que habría reducido severamente los servicios ambulatorios de la clínica a partir de mediados de julio. Beshear dijo que el dinero saldrá de otra partida presupuestaria, fondos destinados a la renovación del Kentucky Capitol Annex, edificio ubicado frente al Capitolio Estatal. Según el gobernador, ese proyecto no podría comenzar durante varios años porque el Capitolio principal sigue en construcción. Beshear calificó la medida como una solución temporal y pidió a la Asamblea General que apruebe más fondos cuando regrese a sesión en enero. La representante demócrata Lindsey Burke, de Lexington, se respaldó la decisión y dijo que las necesidades de las personas con discapacidades y sus familias deben estar por encima de proyectos de construcción. Sin embargo, líderes republicanos criticaron al gobernador. El presidente de la Cámara Estatal, David Osborne, dijo que la crisis fue innecesaria y acusó a Beshear de crear incertidumbre para luego presentarse como quien resolvía el problema. El anuncio se produjo después de que cientos de personas llenaran las salas de comité en Frankfurt para pedir una solución. Pacientes, cuidadores y médicos advirtieron que no existe otro proveedor en Kentucky capaz de ofrecer el mismo nivel de atención especializada a esta población vulnerable y médicamente compleja. Beshear defendió su manejo del caso y aseguró que su administración intentó evitar el daño causado por lo que considera insuficiencias en el presupuesto aprobado por la legislatura.
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1: Y ahora nos vamos al Mundial, porque la jornada de ayer dejó goles, sorpresas y resultados que empiezan a mover fuerte el tablero de la fase de grupos. En el grupo E, Ecuador dio uno de los golpes del día al vencer 2-1 a Alemania. Un triunfo enorme para la Tri, que le permite soñar en grande y deja a los alemanes con más preguntas que respuestas. En el otro partido del grupo, Costa de Marfil hizo su trabajo y superó 2-0 a Curazao, manteniéndose con vida y metiendo presión en la pelea por la clasificación. En el grupo F, Países Bajos volvió a mostrar autoridad. La naranja derrotó 3-1 a Túnez y cerró una presentación sólida con buen fútbol y con tendencia en ataque. Mientras tanto, Japón y Suecia empataron 1-1 en un partido muy disputado, de esos donde cada pelota parecía pesar el doble. Y en el grupo D, Estados Unidos cayó 3-2 ante Turquía en un partidazo lleno de emociones. Fue una derrota dolorosa para el equipo anfitrión, aunque no le quitó el primer lugar del grupo. En el otro duelo, Paraguay y Australia igualaron sin goles. Un resultado cerrado, tenso y con sabor distinto para cada selección. Australia se acomoda como segundo, mientras Paraguay queda pendiente de otros resultados para saber si avanza entre los mejores terceros. Y atención, porque hoy sigue la acción mundialista con partidos decisivos. A las 3 de la tarde, Noruega se enfrenta a Francia en un duelo clave del grupo I. A la misma hora, Senegal choca contra Irak, también con mucho en juego. Más tarde, a las 8 de la noche, Uruguay se mide ante España en uno de los partidos más atractivos del día, mientras Cabo Verde enfrenta a Arabia Saudita. Y para cerrar la jornada, a las 11 de la noche, Nueva Zelanda juega contra Bélgica y Egipto se enfrenta a Irán. La fase de grupos entra en su momento más caliente. Cada gol puede cambiar una tabla, cada punto puede valer una clasificación y cada error puede costar el sueño mundialista.
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